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Muy buenas noches, 5 de la madrugada, 4 en Canarias. La semana se habrá pasado muy larga para algunos, yo me incluyo, qué larguita se nos ha hecho esta semana, pero para otros habrá pasado la semana volando. Bueno, por delante 2 horas, como siempre, con lo mejor de la música española, acompañándote desde ya aquí en Radio Ley.

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Y seguimos pasándolo bien porque después de Amina y su Diki Diki, ahora vamos a disfrutar con un artista que ha compartido canción con los hermanos Kike y Manu y que ahora comparte canción con Sheila Jiménez. Es lo nuevo de Alberto Toral.

Esas canciones cargadas de mucha frescura que nos trae Alberto Toral junto a Sheila Jiménez, dueña de Tu Vida, y que sin duda alguna en muchos puntos del país, una canción muy agradecida, sobre todo para combatir las altas temperaturas. Ahora llega Niña Pastori o Relío.

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A las 5:30 de la madrugada en este viernes ya 22 de mayo te voy a poner a la que dicen que es la Marisol del siglo XXI. Carmen Ferré.

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0: Venga, sigo compartiendo contigo lo mejor de la música española, dándote mucha alegría a través de nuestras canciones. Y a mí, yo me siento muy contento cada vez que suenan sus canciones aquí.
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Un artista que quiso probar suerte en esto de la música y es que no le está yendo nada mal. Moisés Losada desde Huelva y para todo el mundo, aquí sonaba Flores de Abril. Y más canciones que van a llegar en estos minutos. Barrita, Chiquetete o Los Chichos con Estopa.

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¿Qué tal? Buenos días, 6 de la mañana, 5 en Canarias. Seguimos acompañándote, como siempre, con mucha alegría, con lo mejor de la música española desde Radio Lé. Y yo, pues eso, dándote los buenos días con gente tan buena en esto de la música como Raúl y Chambao. Juntos nos traen Camarada Errante.

Bueno, y como se suele decir, menudo pelotazo ayer jueves, disfrutando con el adelanto del que será nuevo disco de José Luis Figuereo Franco, El Barrio. Aquí vamos a recuperar una de sus grandes canciones, Querida Enemiga.

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Venga, y nosotros te lo ponemos fácil, ya que se va acercando el fin de semana. Si tienes que buscar alguna canción para bailar, pues que sea, por ejemplo, esta, que es la nueva de Raya Real. Se llama Fénix.

Como siempre, acertando con esas canciones y con esas versiones que gustan mucho en un montón de ferias, pero también en fiestas privadas. No puede faltar la música de Radio Olé, ni tampoco la de Raya Real. Nueva canción, la que nos han traído ellos. Fénix. Radio Olé. Venga, prepárate que vamos a seguir bailando, aunque sea a estas horas de la mañana. 6:21. Llegan las Azúcar Moreno con el amor y mucho amor que le pusieron cuando grabaron esta canción, Camela.

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Buenos días, empezando para muchos ya esta mañana de viernes, cerquita ya del fin de semana, y vamos a seguir pasándolo bien. También hay momentos, sin duda alguna, que necesitamos emocionarnos. ¿Has escuchado la historia de su vida? La húngara.

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Uno no debería preocuparse del qué dirán. Y si no me crees a mí, al menos escucha su nueva canción. ¿Qué importa a la gente? Es lo nuevo de Marina.

Está de vuelta la jerezana y creo que con un poquito de resaca después de esa tremenda feria en Jerez de la Frontera. Marina y ¿qué importa la gente? Ahora llegan la Barbería del Sur, Álvaro Montes, un dueto espectacular. Nuria Fergó y Manu Tenorio.

Pues yo me marcho con la nueva de Javi Cantero, Como el aire. Ya sabes que está recorriendo todo el país con su gira 25 aniversario. 25 años de carrera musical. Bueno, y a partir de las 7, ya lo sabes, llega Café Olé, Alberto Lezaun y la paga de los 300 euros.

0: Café Olé, Radio Olé, muy buenos días, 7 y 3 minutos de la mañana de viernes 22 de mayo y todo va a salir bien. ¿Qué tal, pipiolos? ¿Cómo estáis? Vamos a por el fin de semana que ya está a la vuelta de la esquina. Día soleado y con temperaturas llamativamente altas para mayo. Se superarán los 34-36 grados en Extremadura, Andalucía, las depresiones del Ebro y el Jalón y las zonas del interior cantábrico y Galicia. Sevilla puede rondar los 37 grados, el viento será intenso en la zona del estrecho de Gibraltar y Calima en Canarias. Vamos a por el repaso a las noticias de la mañana, como siempre, Alejandro Benítez. Muy buenos días, ¿cómo estás?
1: Muy buenos días, Alberto. Pues seguimos con la trama de José Luis Zapatero y el caso Pusultra, porque la Audiencia Nacional ordena el bloqueo de casi medio millón de euros en las cuentas de José Luis Rodríguez Zapatero dentro de ese caso Pusultra. Esta medida no es absoluta. El magistrado José Luis Calama congela únicamente el dinero vinculado a la consultora Análisis Relevante, epicentro de la investigación. El auto judicial sitúa al expresidente del gobierno a la cabeza de una red que presuntamente cobró cerca de 2 millones de euros por mediar ante organismos públicos a favor de la aerolínea. Zapatero, imputado formalmente esta semana por supuestos delitos de blanqueo y organización criminal, comparecerá como investigado el próximo 2 de junio. Del exterior, el presidente polaco, Karol Nawrocki, defiende que la alianza con Washington es clave para la seguridad europea. Varsovia responde así al anuncio de Donald Trump de enviar 5.000 soldados adicionales a Polonia. El movimiento supone un giro radical del líder estadounidense que llevaba meses amenazando Europa por no secundar su escalada de tensión con Irán. Trump, que llegó a amagar con abandonar la OTAN, ordenó recientemente retirar otras 5.000 tropas de Alemania por las críticas de Berlín a su campaña en Oriente Próximo. Y en cultura, Antena 3 mantendrá, de momento, el rosco de pasapalabra en su horario habitual a pesar del veto del Tribunal Supremo. Fuentes de A3 Media confirman a la SER que el concurso ha decidido mantener provisionalmente la mítica prueba final al no haberse ejecutado formalmente el fallo, que cuenta con un plazo legal de varias semanas. El grupo audiovisual ya estudia alternativas para cumplir las sentencia, lo que obligará a sustituir el formato de la prueba o rediseñar por completo el tramo final del programa.
0: ¿Pero esto por qué? ¿Van a quitar el rosco?
1: Porque Antena 3 en su día, al final es una guerra de audiencias. Antena 3 le robó en su día a Telecinco pasapalabra y ahora pues Mediaset se la quiere devolver. Entonces bueno, pues nada, vale. Ahí dentro de una guerra de audiencias... Pues Telecinco quiere recobrar un poquito ese protagonismo.
0: Bueno, pues a ver qué pasa, ¿no?
1: A ver, veremos, pero tiene toda la pinta de que pasapalabra se va a tener que inventar un nuevo... ¿Tú qué formato harías?
0: La rosquilla de pasapalabras, a ver quién se come más rosquillas en 3 minutos.
1: Pues mira.
0: Y se gana un montón de millones de euros. Está bien eso.
1: Sí, o que le hagan una pregunta y si aciertas te comes una rosquilla o
0: está
1: algo
0: bien,
1: eso,
0: claro,
1: ¿no?
0: La rosquilla de pasapalabra ya está inventado. Gracias, Alejandro.
1: Gracias a ti.
0: 7:06 en Canarias. A mí me parece bien. La rosquilla de pasapalabra, ya está. Que me paguen por la idea, ¿eh?

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0: Con Rumba Catalana, comenzando la mañana, 7.25, me la suena en Canarias, de viernes de café, olé, lo que nos gusta un viernes a nosotros, lo que nos gusta un viernes a nosotros, Yoli, lo que nos gusta.
1: Hola, buenos días, Alberto Lezaun, pipiolos, pipiolas, Yoli desde Carabanchel. Mi canción del verano no, pero mi canción de la semana es... Viernes, hoy es viernes. Bueno, pipiolos, Alberto... Disfrutad el fin de semana, descansar, pero sobre todo ser buenos. Ponme Estopa.

0: Pues sí, estamos a viernes. Y hablando de canciones, hoy efectivamente regalaremos otros 300 euros que pueden ser tuyos, 300 euros con nuestro concurso, que es la paga extra del verano de Café Olé. Solamente tienes que cantar una canción del verano, la que te guste, la de tu vida, la que más te haya emocionado, la que te haya hecho vivir buenos momentos, la que te traiga recuerdos inolvidables. Una canción del verano de cualquier verano en el WhatsApp 683-142277.
1: 683-142277.
0: Bien dicho, 683-142277. Cántanos allí tu canción del verano favorita y llévate 300 euros. Venga. Estamos que tiramos la casa por la ventana, ¿eh? Eso será, eso sí, a partir de las 8 de la mañana, a partir de las 7 de la mañana en Canarias. Aunque, bueno, pues ya podéis empezar a jugar si queréis, pero hasta las 8 no, vamos a elegir los tres finalistas y el ganador o ganadora de viernes.
2: Buenos días a todos, soy José Antonio. Buenos días, Alberto. Para mí, la canción del verano es esta. Hay que comprar un tractor, ya lo decía mi padre, que es la forma más barata de tener descapotable. Pa, pa, pa, pa, pa, pa, pa, pa, pa, pa.
0: Madre mía, anda que no ha llovido, esta canción. Yo me acuerdo que en mi pueblo mi tío tenía la cinta de casete de este grupo que se llaman Zapato Veloz. ¡Qué grande!

0: Es que suena a verano y suena a fiestas del pueblo, ¿eh? Madre mía, qué maravilla, qué recuerdos, tú. Oh.
1: Hay que comprar
0: un tractor. Ay, cántame la canción del verano que mejores recuerdos te traiga en el 683-1422-77. Venga, dale ahí.
2: Hola, Alberto. ¿Qué tal? Buenos días.
0: Buenos días. Estoy
2: desde Zaragoza, me llamo Sofía.
0: Hola.
2: Me encanta todo lo que ponéis para alegrar la jornada laboral mientras os escucho. Que mi canción del verano es una mítica de Papá Levante que decía:
0: no.
2: Aunque parezca mentira, me pongo colorada. Cuando me miras, me pongo colorada. Cuando me miras, me pongo colorada. Me encantaba esta canción, escucharla con mis amigos en la playa, con la cuadrilla que tenía de verano. Pasar un buen día, feliz viernes.
0: Pero esta canción, Sofía, es ultra mítica. ¡Qué maravilla! No me acordaba de ella, te lo prometo, ¿eh? Gracias por recordármela. ¡Oh!

0: Son las 7:33 minutos. Iker Sojo, muy buenos días.
1: Buenos días. En la Comunidad Valenciana, 145 directores de colegios y 270 miembros de equipos directivos dimitirán si no hay avances en la negociación sobre educación. Se espera que durante los próximos días se sumen más directivos a esta iniciativa. Los cientos que han hecho pública una carta de dimisión la pondrán en práctica si la Generalitat no accede a las peticiones de los docentes. Unas peticiones, por cierto, que no son salariales. Se habla de la disminución de alumnos por clase, un refuerzo de los medios humanos para atender a la diversidad en las aulas, mejora de infraestructuras y un cambio en la ley educativa aprobada por PP y Vox que ha reducido el peso del valenciano en el sistema. Y en tribunales, un juez en Madrid ha archivado la denuncia de la mujer de Pedro Sánchez, Begoña Gómez, al agitador ultra Vito Quiles. La denuncia habla de un delito de acoso mientras Begoña Gómez se encontraba en un restaurante con sus amigas. Según esta denuncia, Vito la sujetó y sacudió mientras le lanzaba preguntas. El juez sostiene que en el vídeo incorporado junto a la denuncia no se pueden apreciar dichos actos de acosos. La defensa de Begoña Gómez ha anunciado un recurso. Y otro día más, volvemos otra vez a los Cannes. Ayer fue el turno de los Javis, que presentaron La Bola Negra, por la cual recibieron 20 minutos de aplausos. No vamos a escuchar los 20 minutos completos.
0: Sí, hombre, pero, sí, que bueno, no hay problema. Venga, vamos a escuchar 20 minutos, ¿eh? Hasta menos 5. Que no, broma. Dale.
1: Pero bueno, fueron bastantes más que los 8 minutos de Almodóvar. Pero bueno, ambas producciones, junto a la de Sorogoyen, van a competir mañana por la Palma de Oro. Así que veremos si los aplausos les dan la razón.
0: ¿Podemos decir que se han llevado la palma?
1: Sí, las palmas se han llevado. A ver la de oro.
0: ¿Te imaginas a los Javis mandándole un WhatsApp a Almodóvar y diciéndole, tú 8 minutos y nosotros 20, que hemos ganado? Gracias.
1: Sí, igualmente, buen día.
0: Hasta luego, Iker. 7:35 menos 1 en Canarias. Esto es Café Ole en Radio Ole. Con Junco ahora.

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0: bonito con Rosario, aquí en Café Olé, aquí en Radio Olé. En 10 minutos abrimos nuestro concurso, ¿eh? Atención, porque los 300 euros de hoy están en juego y pueden ser para ti. No pierdas detalle.
1: Buenos días de viernes, soy Noemí de Zufre. Y yo creo que mi canción del verano es hacer de TV, tú debes de ser mi no guama, bien de buggy, de winini. Venga, buenos días.
0: Deje las cordobesas más guapas, aquí están las ketchup en Café Olé, claro que sí. Pues puede ser perfectamente una canción del verano, ¿eh? Nadie lo duda. Al menos todos la hemos bailado alguna vez en una fiesta veraniega.
2: Buenos días, Alberto Lezaun, Mari Carmen desde Sevilla. Mira, una de las canciones que yo bailaba en el pueblo en verano era: si juntamos cachete con cachete, pechito con pechito y ombligo con ombligo, bailar contigo se me apetece, cachete con cachete, besito con besito y ombligo con ombligo, porque si juntas tu cachete, si juntas tu ombligo. Alberto, qué más fisio, que estoy todavía. Buenos días, un besito para todos. Ese es el hijo.

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0: Esto es Café Olé aquí en Radio Olé con Andy Lucas. 7:59 minutos, menos una en Canarias. ¿Qué tal? ¿Cómo estáis? ¿Cómo va eso? ¿Qué tal va la vida? ¿Cómo va el viernes? Contádmelo en el 683-142-277, donde también me podéis cantar al oído.
1: Buenos días, Alberto, y a todos los pipiólogos. Soy Miguel. La canción del verano sería de la papá Levante.
0: Uy.
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0: Pues se lleva un par de puntos ya hoy, papá Levante. Se llevan dos puntos ya, ¿eh? 2 points.
2: Buenos días, pipiolos. Buenos días, Alberto.
0: Buenos días. Bueno,
2: para mí la canción del verano es esa que dice: me dicen que Miguelito en la montaña se encuentra muy feliz. Me dicen que Miguelito en la montaña se encuentra muy feliz. Él dice que se hace su cafelito, que él se toma hasta su vinito. Venga, pipiolos, que tengáis buen viernes.
0: Ahora todos queremos ir a vivir a la montaña, ¿eh? Miguelito ya tenía razón hace 25 años.
3: ¡Vamos!
0: ¡Vamos! 8 de la mañana. 7 en Canarias. Café Olé en Radio Olé. ¡Buenos días!
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0: ¿Y ahora qué hago más?
1: ¿Ahora qué hago más?
0: 8:03 menos una en Canarias. Esto es Café Olé, aquí en Radio Olé. Cuidado hoy, que tenemos temperaturas llamativamente altas para mayo. Se superarán los 34-36 grados en Extremadura, Andalucía y las depresiones del Ebro y el Jalón, y las zonas del interior cantábrico y Galicia. Sevilla puede rozar los 37 grados. El viento soplará intenso en la zona del estrecho de Gibraltar y Calima en Canarias. Isabel de Lauce, muy buenos días.
2: ¿Qué tal? Buenos días. Hasta ahora está prevista la reunión de los ministros de Exteriores de la OTAN en medio de las amenazas de Estados Unidos de abandonar la alianza. Un encuentro en el que se espera que el secretario de Estado de Estados Unidos, Marco Rubio, dé explicaciones a los aliados sobre la intención de su país de retirar tropas de territorio europeo, aunque con un matiz, porque esta noche Trump ha dado marcha atrás y ha anunciado el envío de 5.000 soldados adicionales a Polonia por, dice, la buena sintonía que tiene con su presidente. En la reunión de la alianza se abordará también la inversión en defensa, las capacidades de producción industrial y el apoyo continuado a Ucrania. Aquí en España, la ministra de Vivienda, Isabel Rodríguez, se reúne hoy con los agentes sociales para abordar el despliegue del plan de el plan estatal de vivienda, después de que todas las comunidades autónomas aceptasen la propuesta de reparto de fondos. Son 7.000 millones de euros para construir vivienda pública. Es una inyección de dinero que en muchos casos permite financiar casi íntegramente el presupuesto autonómico de vivienda y a la que finalmente, como decimos, todas las autonomías han votado a favor. Y hoy empiezan los conciertos de Bad Bunny en España. Será esta noche en Barcelona, donde tendrá además otra fecha. Pero es que después de Barcelona llega a Madrid a partir del 30. Aquí tiene 10 conciertos más. En total son 12 conciertos que ha vendido 600.000
0: entradas.
2: ¿600.000 entradas en total?
0: Madre mía, ¿eh?
2: Es un fenómeno global. Bueno, prácticamente hay gente que no lo entiende, pero es
0: global. Hay más gente que va a ver a Bad Bunny que cotizantes a la Seguridad Social. Estamos ahí. 22 millones. Qué locura, tío. 600.000 entradas.
2: Es como si movilizases a toda la ciudad de Málaga. Toda la ciudad de Málaga a ver a Bad Bunny.
0: Toda la ciudad entera.
2: Solo porque nos hagamos una idea, pues Hostelería de Madrid prevé un impacto de entre 11 y 23 millones de euros en estos 10 conciertos.
0: 10 conciertos, 600.000 personas. Ojo, cuidado. Gracias, Isabel.
2: Chao, buen fin de semana.
0: Adiós. 8:06. Café Olé.

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11: Buenos días. 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

el WhatsApp. 683-14-2277 es el número. Cántame tu canción del verano favorita o la que mejores recuerdos te trae. Enseguida elijo al primer finalista.

0: Los Caños con Antonio José en Café Olé y esto que se llama...
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0: Son las 8.25 menos una en Canarias. Vamos a por el primer finalista o la primera finalista de los 300 euros de la paga extra del verano de Café Olé. La primera finalista que canta una canción que a mí me había sorprendido que hasta ahora en toda la semana nadie había cantado, al menos nadie que yo haya escuchado, porque es imposible escuchar todos los audios, también te digo, ¿eh? Pero de todas formas, esta canción es sin duda una de las canciones más míticas del verano. ¡Yoli!
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Jolly es nuestra primera finalista. Enseguida, la segunda o el segundo. Manda tu canción del verano. WhatsApps al 683-142277. 300 euros están en juego. Venga, que es gratis. Nunca fue tan fácil ganar 300 pavos del tirón, ¿eh?

amigos, hoy un viernes tan veraniego que más te vale que te pongas la crema solar, ¿eh? Porque si no, puede que te quemes. Un día caluroso, lleno de canciones del verano, mucha música española de la buena y pues el café olé cada mañana contigo. Eso sí, siempre despacito. Dale, María.

0: Son las 8:35 de la mañana. Aldo Gómez, muy buenos días.
1: Hola, ¿qué tal? Buenos días. La UDEF, que es la Policía Nacional, trabaja en otra pieza separada en la causa por la que está imputado el expresidente del gobierno, José Luis Rodríguez Zapatero. Es una investigación que está en una fase muy preliminar, en un inicio, pero involucra nuevos nombres en el posible tráfico de influencias que hay en torno a la aerolínea Plus Ultra. Esto no quiere decir, sin embargo, que vaya a estar también involucrado Zapatero, pero sí se ha podido llegar a esta causa, digamos, por el caso en el que está inmerso el expresidente del gobierno. El Tribunal Supremo, por otro lado, ha tumbado el registro único de viviendas turísticas con el que el gobierno quería perseguir los pisos turísticos ilegales. Asegura el Supremo que ha habido una invasión de competencias porque estas están en manos de las comunidades autónomas, así que veremos qué hacen las autonomías, aunque ya hay algunas como Madrid que nos han mostrado especialmente interesadas en controlar la proliferación de las viviendas turísticas. Y hoy viernes decimos, Alberto, adiós a una mítica emisora de radio en los Estados Unidos, la CBS News Radio. Después de 99 años de emisión, el siglo de existencia lo cumplía el año que viene. Bueno, pues pone fin a sus emisiones hoy viernes. Hay que recordar que en esta emisora se emitió en octubre del 38 la mítica Guerra de los Mundos. Y no es el único final en Estados Unidos en el mundo mediático, ya que anoche firmaba su último programa el cómico Stephen Colbert. Su mítico Late Night terminaba tras 33 años también en la CBS, en este caso en la televisión, la hermana de la radio que dice adiós, y lo hacía tras las duras críticas que el presentador vertía hacia Donald Trump durante estos últimos meses. En su despedida no ha querido citar al presidente que celebró su marcha, el cómico Stephen Colbert, y lo hizo con una interpretación de Paul McCartney del clásico Goodbye, Hello.
0: Pues nada, Aldo, goodbye y buen fin de semana.
2: Y el lunes más.
0: El lunes hello, te diré otra vez.
2: El lunes hello, exacto.
0: Y bon cap de semana.
2: Bueno, pues buen fin de semana, ¿no? Y en euskera no sé cómo se dice.
0: Que tengas un buen fin.
2: Y ya completamos todo. Venga, buen fin de, chao.
0: 8:37 menos una en Canarias. 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

0: Mira, ¿no?
1: Son las 8:49 minutos, menos una en Canarias, y los cocodrilos ya están esperando a Lucre, que está, por supuesto, preparadísima por aquí para, bueno, acompañarles al colegio en este viernes y para irnos de fin de semana. Así que, Lucre, muy buenos días.
2: Viernes, hoy es viernes.
1: Viernes, hoy es viernes.
2: Sí, cocodrilo, hoy es viernes. Y hoy vamos a hablar de los refranes.
1: Mira, oye,
2: esas frases cortitas y divertidas que nos enseñan cosas muy, muy importantes. Muchos vienen de hace muchísimos años y pasan de abuelos a padres y de padres a hijos. Sí, algunos hacen reír y otros nos dan consejos para la vida. Por ejemplo, a ver si tú has escuchado esto. Más vale tarde que nunca. O... en boca cerrada no entran moscas. Seguro que en tu casa conocéis alguno muy, pero muy gracioso. ¿Cuál es tu refrán favorito? ¿Me lo manda por dónde? Claro, por nuestro chat. Nuestro mensaje de audio. ¿Pero cuál es la frase? La palabra mágica. ¡Rumba! 683-142-277. Y recuerda que el 40 de mayo, hasta el 40 de mayo, no te quites el sayo. Oye, que me voy con refrán. ¿Para dónde? ¡Turr!

0: Bienvenidos al Cole Cocodrilos, que ya es viernes. Se nota, se nota.
1: Yo voy siempre al cole con Alberto Lenzao. Y café, ole.
0: Eso es. Bueno, bueno, enseguida, atención y cuidado, porque elegiremos otro finalista para nuestra canción del verano, del día de hoy.

0: Hay canciones del verano que no pueden faltar. Por ejemplo, la de nuestro segundo finalista de hoy, que se llama Luisinho. Luis, dale.
1: Buenos días, familia. Pues mira, a mí una canción que me hizo mover mucho el body en su día fue La barbacoa, la barbacoa, cómo me gusta la barbecue. Qué ricos los chorizos parrilleros,
0: los chorizos parrilleros,
1: los chorizos parrilleros. Qué ricas las salchichas a la brasa,
0: las salchichas a la brasa.
1: Ay, este Jordi Dan, cómo nos hizo mover el cuerpo hace unos añitos.
0: La verdad que sí, ¿eh?

Dice Luis hace unos añitos. Hace 32 años. 32 años. Madre mía de mi vida. Bueno, pues tenemos ya a nuestro segundo finalista. Nos queda uno o una para los 300 euros de la paga extra del verano de Café Olé. ¡Ay! Tengo tantos WhatsApps. Suerte a todos, ¿eh? Suerte a todos. Y si no, el lunes seguimos jugando con más dinero, así que tampoco os preocupéis.

0: Estoy buscona con María Pelae en Café Olé. No sé si estará buscona o no estará buscona, pero lo cierto es que nos trae siempre un menú delicioso, rico y saludable cada día. Esta hora a las 9, a las 8 en Canarias. Es mi querida Angie, que ya está por aquí. Angelines, muy buenas, bienvenida, cuéntame. Bueno, pues parece que Angie no quiere sonar ahora, pero está, ¿eh? Así que voy a recibirla con los brazos abiertos en cuanto quiera aparecer por aquí, que espero que sea pronto, depende de la técnica. Pero vamos, que estar, está, siempre está, no falta ninguna mañana a eso de las 9 de la mañana. Vamos a probar de nuevo con ella, a ver si tenemos un poco más de suerte. Angelines, conectamos en directo, buenos días.
1: Hola, Pipiolo.
0: Ahora sí, ahora
1: bueno,
0: sí.
1: Seguimos con el
0: ahora
1: color
0: sí. Dale.
1: De la vida. Y cómo no, Pipiolo, pues una ensalada de arroz, que eso es una maravilla. Nosotros, yo cuezo el arroz el día de antes, siempre la pasta y el arroz el día de antes. Y le vamos a echar, mira, guisante, me gusta mucho la ensalada de arroz. En la de pasta no, pero en la de arroz sí. Le podemos echar maíz, le podemos echar tomate, le podemos echar cebolleta, le podemos echar lo que queramos, que es maravilloso, un poquito de vinagre, vamos, lo que quiera, y tenemos nuestra ensalada de arroz fresquita, que además el arroz coge mucho el sabor y está, vamos, lo deja reposar un ratillo y está estupendo, y como va a llevar todas las proteínas y todas las verduras dentro, como plato único, espectacular. Y de cena, bueno, vamos a hacer unos mejillones al vapor que lo vamos a rellenar de un picadillo que lleve tomate, cebolleta, pimiento rojo, pimiento verde y así de un bocado, como cucharadita, nuestro mejillón dentro, con nuestra vinagreta, con nuestro picadillo de tomate, de pimiento, con esa explosión de sabor, de color, por favor. Que eso es un manjar, esos mejillones con picadillo.
0: Y tanto.
1: Que no los comemos suficiente, así que vamos a introducirlo en casa.
0: Me parece
1: fantástico.
0: Un beso muy grande y buen fin de semana, querida. Hasta el lunes. ¿Cómo

0: Se te nota en la mirada que sigues enamorada. Doy 5 minutos con Relío. Seguimos en Café Olé en Radio Olé. Momento para repasar las noticias con Toñi Fernández. Toñi, muy buenos días.
1: Muy buenos días. Solo uno de cada 10 jóvenes de entre 16 y 29 años logra independizarse. La codicia general, la de los fondos de inversión y la de los particulares, ha provocado que una persona tenga que aportar el 99% de su sueldo, todo, para alquilar una vivienda. Por eso se quedan en casa. Es la decisión que toma el 85% de quienes tienen ahora mismo entre 16 y 29 años, de igual que trabajen o estudien. La edad media de emancipación se eleva a los 30 años. Es el peor momento de la historia para irse de casa en este país. En el Reino Unido se han desclasificado los primeros documentos sobre el nombramiento del príncipe Andrés como enviado especial de comercio del país, lo que le permitió viajar por el mundo, conocer algunos secretos y contárselos a uno de los pederastas con más contactos que se recuerda, Jeffrey Epstein. Pues bien, esos papeles revelan que la persona que más influyó para que Andrés tuviera un cargo fue su madre, la reina Isabel II. Vámonos al espacio exterior, la precuela de la Guerra de las Galaxias vuelve al cine.
2: Todos hemos escuchado historias acerca de un cazarrecompensas.
1: Estamos ante la continuación de la serie de Mandalorian en forma de película. Vuelve Pedro Pascal, vuelve ese maravilloso personaje de ficción llamado Grogu, bien rodada, con un guión que va a toda velocidad. No será la mejor película de la saga, de hecho no lo es, pero a los fans no les va a decepcionar.
2: Es para evitar otra guerra.
0: ¿Eres tú de Star Wars o no?
1: Yo soy Team Grogu, a tope.
0: ¿En serio?
1: Me encanta ese personaje, lo tengo en casa.
0: No me lo hubiera imaginado.
1: Tengo un Grogu y es lo que más... no sé, es que le tengo mucho cariño.
0: Bueno, bueno, pues ahí queda la recomendación. ¿Te quedas conmigo un minuto y vemos cuál es el tercer finalista?
1: Sí, aquí estoy.
0: 300 euros en juego, ¿vamos allá?
1: Venga.
0: Yo no sé si tú te sabes esta canción. ¡Seba es nuestro tercer finalista!
3: Buenos días, soy Seba de Jaén. Estamos en Francia y te lo escuchamos todos los días por la aplicación. Mi canción del verano es la de Mi Josema es un enamorado de los coches del pasado.
0: ¿Te acuerdas de esta canción, Toñi?
1: Me acuerdo, sí, sí, sí.
4: Soy el coche que te está hablando. Me llamo Kit, Kit. El coche fantástico me han diseñado y tuneado especialmente para ti en Calzadilla de los Barros, provincia de Badajoz.
5: Pero mi Josema es un enamorado.
6: Un enamorado de los coches del pasado.
1: Yo veo luces por todos lados en esta canción.
0: Madre mía, ¿eh? Encima, me consta que esta canción la ponía Joaquín Hurtado ya en Café Olé hace años. Porque alguna vez me lo han dicho.
1: Yo creo que lo he oído en todas las ferias.
0: Sí, sí, sí, sí, vamos. Bueno, pues tenemos ya tres finalistas. En un ratito, a la vuelta de la esquina, elegimos un ganador o ganadora que se llevará 300 euros en el día de hoy. 300 euros, Toñi, para irse de fin de semana, que no está nada mal, ¿eh?
1: 300 euros, si los damos de sí mismo, nos vamos dos.
0: Pues sí, sí, sí, ojo cuidado, ojo cuidado. Y mañana más dinero, así que si hoy no ha sido finalista, mañana no, el lunes, otros 300 euros en juego para que sigamos jugando. Toñi,
1: suelta los tres.
0: Enseguida te cuento.
1: ¿Vale?
0: ¿Vale? Está bien, está bien.

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1: Necrológica. Rogad a Dios en caridad por el alma de doña Ana Álvarez Camacho, que en paz descanse. Falleció el pasado día 13 a la edad de 90 años, viuda que fue de don Manuel Ponce Gómez, más conocido como Manuel Chislita. Sus familiares agradecen las muestras de condolencias recibidas y comunican que la misa en su memoria tendrá lugar el viernes día 22 de mayo a las 8 de la tarde en la parroquia Santo Domingo de Guzmán, por cuya asistencia y actos de caridad cristiana les quedarán agradecidos. Descanse en paz.
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0: Esto es Canfeo Lea aquí en Radio Lea y tenemos que desvelar nuestro ganador o ganadora de hoy de los 300 euros en nuestro concursazo La Paga Extra de Verano de Canfeo Lea. Hemos recibido muchas canciones, hay que decir que ha estado muy reñida la cosa. Hoy hemos seleccionado a tres finalistas. En el número uno tenemos a Yoli con Despacito. En el número dos está Luis, que nos ha cantado La Barbacoa. Y en el número tres está Seba, con Los Coches del Pasado, la canción de Kit. Y el ganador o ganadora del día de hoy, que se lleva 300 euros hasta Francia, es Seba. Seba, buenos días.
1: Buenos días.
0: Seba, 300 euros que te llevas por cantar tu canción del verano, ¿eh?
1: Sí.
0: ¿Cómo estás? ¿Cómo te sientes?
1: Pues con mucha alegría.
0: Oye, 300 euritos no vienen nada mal, ¿eh? ¿Para qué los vas a utilizar?
1: Pues ahora mismo, pues para cuando baje a España, nos daremos un homenaje con la familia.
0: Desde luego que sí. ¿Estás en Francia trabajando? ¿Cuándo vuelves a España?
1: Ya nos queda poco para el 10 del mes que viene, más o menos.
0: Bueno, muy bien. Oye, pues avisa a la familia que te has llevado un regalazo en Café Olé, 300 euros, y podréis disfrutarlos juntos, ¿vale?
1: Vale, muchas gracias.
0: Oye, Seba, ¿cómo es que te has acordado de esta canción?
1: Pues porque siempre la he escuchado en la feria, y como la feria en verano, pues me recuerda el verano.
0: Desde luego que sí, ¿eh? Desde luego que sí, la canción de Kit y Los Coches del Pasado. Bueno, Seba, pues que vaya muy bien el curro por allá por Francia, que vuelas pronto y que tengas un fantástico verano con estos 300 euros que te llevas hoy, ¿vale?
1: Pues muchas gracias.
0: Un abrazo. Un enamorado de Los Coches del Pasado. ¡Ja, ja! Bueno, pues él es quien se lleva el dinero en el día de hoy, Seba, y la semana que viene otros 300 euros cada día en juego para que juguéis, para que cantéis vuestra canción favorita del verano en nuestro WhatsApp y para que os llevéis ese dinerito, nuestra paga extra del verano de Café Olé, aquí en Radio Olé.

0: 9:35 de la mañana, Minerva Marcos, muy buenos días.
1: ¿Qué tal? Buenos días. El miedo a la guerra de Irán hizo que los españoles se lanzaran al supermercado a por provisiones. Las ventas de la semana posterior al inicio del conflicto se incrementaron casi un 8%. Lo refleja así el Observatorio del Gran Consumo de Nielsen. Hubo acaparamiento de determinados alimentos como el arroz, pastas, aceites o productos de droguería. Después de la primera semana todo volvió a la normalidad. Esto, recordemos, ya pasó parecido con la pandemia, donde se agotaron productos como el papel higiénico o tras el apagón, donde creció la venta de pilas o velas. En Cataluña, por cierto, a esta hora está reunido el gobierno de Salvador Illa para aprobar los presupuestos tras alcanzar esta semana un acuerdo con Esquerra y los Comuns. El siguiente paso será ratificarlos en el Parlamento. Y ya sabéis que Bad Bunny empieza hoy sus conciertos en España y la Iglesia no ha desaprovechado la ocasión.
2: San Cristóbal, protégeme hoy en todos mis viajes.
0: No, desde luego que no era esto lo que queríamos escuchar.
1: No, bueno, era un poco parecido.
0: Era un poco
1: pero
0: parecido.
1: Pero... Bueno, te sigo contando. Su estancia en Madrid coincide con la visita del Papa León XIV a la ciudad y la Iglesia le ha invitado formalmente
0: lo tengo.
1: A la vigilia que van a celebrar con jóvenes en la Castellana.
0: Lo tengo. Lo que te he puesto es una película de miedo que nos va a traer a las 10 de la mañana, Toñi, así que luego la escuchamos, ¿eh?
1: Luego la escuchamos.
0: Pero lo que querías escuchar tú era esto.
3: En el nombre del Padre, del Hijo...
4: Y del Espíritu Santo.
1: Es que es muy apropiada para el tema que te estoy contando,
0: sí,
1: claro.
0: Sí,
1: será el primer acto multitudinario del Papa y tendrá lugar en la tarde-noche del 6 de junio, esa vigilia con jóvenes, y quieren que asista Bad Bunny, le han invitado. Pues bueno, no sabemos si a priori va a ir, porque está complicado, porque justo ese día Bad Bunny tiene un concierto en el Metropolitano, pero nunca se sabe
0: nunca
1: cómo
0: se sabe.
1: Distribuirá su agenda.
0: La fiesta, la party después... ¿sabes?
1: No sé si habrá party, pero bueno, si hay esta canción iría genial.
0: Genial, desde luego. Gracias, Minerva.
1: Chao.
0: Buen fin de semana.
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0: Rocío Jurado, nada más y nada menos, aquí en Café Olé, aquí en Radio Olé. Oye, oye, que son las 9:51 minutos de la mañana y que hoy es... No, no, no es un día cualquiera, sino que hoy es...
1: ¡Viernes! ¡Vámonos! ¡Hoy es viernes!
0: ¿Repite?
1: ¡Hoy es viernes!
0: Y aquí está mi querida Lucrecia. Muy buenos días.
2: Muy buenos días. ¿Cómo te estás, Betico?
0: Pues yo estoy muy bien, la verdad. Muy de viernes.
2: Sí, sí, sí, qué rico. Viernes, fin de semana, disfrutar de la vida.
0: Bueno, tú tienes un montón de cosas por delante que hacer, ¿eh? No sé si vas a poder descansar mucho.
2: Eso es verdad. Mira, por ejemplo, hoy me reúno con el director de la orquesta, la Fama Orquesta, que es la que me va a acompañar en el festival más importante de América Latina de salsa. Se llama Salsa Fest. Y se va a celebrar el día 12 de junio, allá en Veracruz.
0: ¡Qué maravilla! Y vas para México en breve, ¿verdad?
2: En breve, porque voy a interpretar Celia Vive. Por primera vez se presenta ahí en México el show, y además con una orquesta mexicana, en una tierra que ama y amó siempre a Celia, y me siento súper halagada, de verdad que sí.
0: Si es que Celia es universal, tú también, Lucrecia, ¿eh? Tú también eres universal, ¿eh? Cada vez más, ¿ya? ¿Qué sitios te quedan por visitar? Si es que ya...
2: ¡Uy, muchacho, el mundo entero! ¡Qué va! Todavía, bueno, yo estoy entre España y América Latina. Todavía me tengo que expandir más, pero bueno, todo se irá haciendo poquito a poco, con tranquilidad.
0: Efectivamente. Y aquí estaremos apoyando siempre en Café Olé, en Radio Olé, con todo lo que tú haces, que nos encanta.
2: Gracias.
0: Y además
2: gracias.
0: Con los cocodrilos cada día, y además los viernes este ratito para que nos presentes una buena canción de salsa. ¿Qué nos traes hoy?
2: Claro que sí. Hoy te voy a presentar Yerbero Moderno, que forma parte del disco en vivo Celia el Musical. La anécdota es que todos estamos tan emocionados cuando empezamos a ensayar. Lo que no sabíamos es que íbamos a hacer historia con este disco, que realmente está sonando por todo Estados Unidos, y es que no pueden dejarlo de poner porque es que a todos les encanta. Así que para todos mis idiolos, Yerbero Moderno.
0: Querida, muy buen fin de semana.
2: Muchas gracias, Alberto, igualmente.
0: Hasta la semana que viene.
2: ¡Mua! De chocolate.

0: Buenos días, saludos, bienvenidos, bienvenidas. Aquí estamos una mañana más, todo preparado ya en Radiolé Costa de la Luz y Radiolé Andévalo. Tomamos el relevo de nuestros pipiolos de café olé y abrimos las puertas al fin de semana con este viernes 22 de mayo, fin de semana de rocío, fin de semana previo al lunes de Pentecostés. Vamos a por la previsión meteorológica y enseguida compartimos contigo la mejor música.
1: Buenos días. Hoy en Huelva continuamos con ambiente estable debido a la influencia de las altas presiones que nos van a dejar cielos poco nubosos o despejados con vientos que van a soplar flojos variables predominando los de levante en el mar con rizada o marejadilla, y en cuanto a las temperaturas máximas irán en ascenso con valores de 27 grados en Isla Cristina y Punta Umbría, 28 en Ayamonte, 30 grados en Lepe, 31 en Aracena y Cartaya y 32 grados en Huelva. Es una información de AEMET.
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0: Pues sí, efectivamente, estés donde estés, te encuentres donde te encuentres, vayas donde vayas, te acompañamos. Le ponemos banda sonora a tu mañana con canciones como esta de Demarco Flamenco, Vives en mis sueños. Saludos, soy Gonzalo Gregori.

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Seguimos, qué ritmito, que me gusta escuchar este teclado previo a escuchar la voz y el arte de María Peláez. Estoy buscona.

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Venga, nos ponemos bachateros, así continuamos, traspasamos ya el Ecuador de las 10:30 de la mañana y en unos minutos, tras bailar, te invito a que te vengas conmigo a errar, a dejarte llevar por la vida con la compañía de Raúl y Chambao.

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6: Vamos llegando ya al final de este primer tramo musical de la mañana. Enseguida están aquí las mejores sevillanas del 2026 en Compás y Palmas. Llegamos con los Estopa, el día que tú te marches.

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Y así, con esta forma de bailar tan nuestra, seguimos ya en compás y palmas por delante. Cristian Guerrero, Lubricán y algún que otro más antes de que puedas votar por tu favorita a partir de las 11:30.

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2: Necrológica. Rogad a Dios en caridad por el alma de doña Ana Álvarez Camacho, que en paz descanse. Falleció el pasado día 13 a la edad de 90 años, viuda que fue de don Manuel Ponce Gómez, más conocido como Manuel Chislita. Sus familiares agradecen las muestras de condolencias recibidas y comunican que la misa en su memoria tendrá lugar el viernes día 22 de mayo a las 8 de la tarde en la parroquia Santo Domingo de Guzmán, por cuya asistencia y actos de caridad cristiana les quedarán agradecidos. Descanse en paz.
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6: Seguimos con Lubricán, una de las sevillanas más votadas en este 2026. Esto es un simple pasatiempo.

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0: la que te diga.
1: Dime, dime.
0: Mi amiga.
1: Por favor, hasta esa llegamos. 959-383551. Ese es el número que tendrías que estar marcando ya si quieres participar con nosotros en las votaciones de Compás y Palmas, donde tú eliges cuál es la mejor sevillana del año. 959-383551. Llegamos a viernes, ojito, que contando el día de hoy nos quedan 6 días para llegar al final y saber quién se llevará para casa el regalito que vamos a tener entre todas las llamadas recibidas en las votaciones de Compás y Palmas. 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un día más. Y hoy yo me callo ya, así de rápido hago la presentación y te doy a ti la alternativa porque tú eres el protagonista o la protagonista, solo tú eliges la mejor sevillana del año. Buenos días.
2: Buenos días.
1: Buenos días, José Antonio, ¿qué tal, cómo estamos?
2: Aquí ya estamos.
1: Y que no falte el lío. Vamos a por tu voto.
2: Esta que he escuchado ahora de tu padre, tu amigo.
1: Sí, El Espejo Donde Me Miro, de Alex Ortiz.
2: Oh, pues está muy bien, tío.
1: ¿Qué hacemos entonces?
2: Sí, vamos a votarlo. Venga. Que entra en voto, ¿no?
1: Claro, hombre, por supuesto.
2: Oh, pues está muy bien, esta sevillana.
1: El Espejo Donde Me Miro, sevillana de los padres.
2: ¿Y quién es? ¿De quién es?
1: Alex Ortiz.
2: Ale Ortiz, de Ale Ortiz, sí.
1: 714 para ti, José Antonio.
2: El 14 me gusta.
1: A ver si te trae suerte.
2: Hoy le voy a mandar mi saludito a toda Joaquina.
1: Oye, San Joaquín y San Joaquina.
2: Lo que da no se quita. A Santa Rita lo que se da no se quita. Sí. Y mañana a Vitiverio. Y claro, el domingo a María Auxiliadora. No me sale.
1: A María Auxiliadora.
2: Eso. A la de Pozo Camino. Y a los Vicente también. Y en fin. Y para toda la gente, un saludito. Y buen fin de semana. Ya no lo quiero. Que se porten bien.
1: Hombre, sobre todo eso, que se porten bien y que disfruten del rocío.
2: Después llega lo que no nadie quiere, ¿sabes? Venga, buen fin de semana, hasta luego.
1: Igualmente, José Antonio, adiós, adiós.
2: Hasta luego. Mi amiga.
1: Buenos días.
3: Hola.
1: Hola, Conchi, ¿qué tal? ¿Cómo estás?
3: Hoy, mira, llega y besa al santo.
1: Fíjate tú, ¿para qué quieres más?
3: Y para adentro.
1: Vamos a por tu voto, a ver, cuéntame.
3: Pues te voy a dar una sorpresa.
1: No me digas, va a votar por la princesita hoy.
3: Menta Romero.
1: Qué graciosa sois tú y Adeli. Las dos, bueno, tenéis una chispa que de aquí a Mechero. Menta y Romero, la princesita. Mira, te llevan la niña... La niña bonita, 715.
3: Ah, 715. Ah, bonito. Que escucha que yo soy muy alegre.
1: Sí, no, sí. Oye, que la alegría no está reñida con ser poco graciosa, ¿eh?
3: Pues sí, muy alegre. La verdad se ha visto. La tristeza viene sola, pero la alegría siempre la tengo en la boca.
1: Pues me alegro. Yo también.
3: Pues sí, muchas gracias. Como siempre, mira, mi nieto, el visto de mi André, que lo tengo hoy conmigo. Que le dolía la barriguita.
1: Ay, pobre.
3: Pero que va, o apenas que subió para arriba y le quito todos los males.
1: Sí, suele pasar.
3: Venga, pero aquí lo tengo, conmigo hoy. Bueno, venga, a mis hijos, a mi yerno, en especial a mi yerno Frank, que hoy es su cumpleaños.
1: Hoy es su cumpleaños.
3: Hoy es su cumpleaños, ¿sí? 36
1: añitos. Espérate, vamos a buscarle el cumpleaños feliz.
3: El 14 fue de uno, hoy es 22 de otro.
1: ¿Tienes de los cumpleaños juntos?
3: todo en mayo, sí, el 25 de mi sobrino, el día 10 fue de mi sobrina, el día 4 de su marido, pues en mayo, vamos, en nuevas flores.
0: Desde luego.
3: Pues muy bonito. Venga, para mi yendo, mi nuera, Carmela, Antonia Ramos, que dice que no la saludo, Antonia, a ti, a Manoli Bea, a Lourdes, a Carmelo Villa Cristina, a Leire, a Pilar, a Alejandra, a su madre Isabel María Pérez, y a Inmaculada, a Beli, a Leo, a Consolación, a tu madre, a Gema, a María Villegas, a Antonia, a Pepi Méndez, a Manolo Ramos, a mis consuegras, a Salvador, a Mari Carmen, a José Antonio, que lo acabo de escuchar, no saludo a nadie. A Furge, que lo siento mucho, que no me había enterado, que sabía que había caído, que se recupere. A su marido Jaime, a Rocío, a Presidente, a Lucía Santana, a su Salvador, y un besito para ti, buen fin de semana, para todo el mundo.
0: ¿Y para ti también?
3: Y nada, y a la playita que se apetece.
1: Pues desde luego hace temperatura para ponerse el bikini, ¿eh?
3: Oh, qué calor, por favor.
1: ¿Verdad?
3: Pues nada, guapo, un besito y buen fin de semana.
1: Un beso enorme, buen fin de semana, Conchi. Adiós, adiós. Buenos días.
4: Hola. Buenos días, Gonzalo.
1: Buenos días, Antonio, ¿qué tal, cómo estás?
4: Pues mira, aquí voy para Huerva con el chiquillo a recoger coche, Gonzalo.
1: No va a ir huerto usted, Antonio. No sé cómo no acabáis mareado.
4: ¿Qué hacemos?
1: No, ya, claro, no hay otra. Vamos a por tu voto, 716.
4: O mira, para Manuel Horta.
1: Manuel Horta, la reina de las fiestas. Ahí está, las sevillanas. Un votito más que se lleva y el 716, como te decía, para ti. Tu saludo, Antonio.
4: Oye, para mi mujer, para mis hijos, para mis nietos que hoy van para Ibiza.
1: Madre mía, eso sí que van a viajar.
4: Y para... Hoy es el cumpleaños del niño de la Chamorro, para la abuela de la Chamorro también.
1: Pues también, le vamos a poner el cumpleaños feliz a todos ellos, claro.
4: Y para mi mujer que estará escuchando seguramente, Gonzalo, si no entra ya, porque yo no te he escuchado, yo le he dado y ha saltado.
1: Todavía no, todavía no, estará escuchando. Y para ti, Antonio, un abrazo enorme.
4: Venga, y buen fin de...
1: Igualmente, adiós, adiós. Buenos días.
5: Buenos días, Gonzalo.
1: Buenos días, Manuela, ¿qué tal, cómo estás?
5: Pues muy bien, aquí haciendo un cucharito para mi niño.
1: Ahí está, para sentar la barriguita.
5: Con esto que tiene de boca, pies y manos, no ha perdido el apetito.
1: Claro, claro.
5: Y el cucharito lo come muy bien.
1: Sí, hombre, eso desde luego. Y además que te pone el estómago, te lo pone mejor. Sí,
5: las abuelas ya sabemos con los niños.
1: Sí, hombre, tenéis ustedes práctica, ¿eh? Ahí sí que es verdad. Vamos a por tu voto, Manuela.
5: Venga, la princesita.
1: La princesita, 717, número que te llevas. Voto para Menta y Romero. Ahí lo sumamos. Y tu saludo.
5: Pues a Conchi, que la he escuchado, a Antonio, a las Antonias, a Leire, a Carmela, a Inmaculada Yaque, a María Villegas, a Caridad y a su marido, un besito muy grande. A todos los que nos escuchan, para ti y para mí. Y a mi marido, que el pobre vaya a... trabajo a Rocío otra vez a recoger.
1: Vaya, por Dios.
5: A recoger.
1: Sí, no va de Romero, no iba a ir de peregrino para que lo cojan de la mano.
5: Que va, se ha tenido que ir ya, Gonzalo, porque como van a empezar a entrar más hermandades.
1: Sí, claro.
5: Tienes que entrar con el trailer antes que empiecen las hermandades.
1: Sí, no, bueno, es otra jornada
5: no
1: laboral. Esperando, sí. Pues nada, que le sea leve, Manuela, un abrazo y un beso enorme. Buen fin de semana. Adiós. Lo mismo que la... Bueno, me colgaron. 959-38-35-51. Venga, ¿qué esperas para decirnos tu voto? Buenos días.
6: Buenos días.
1: Hombre, por favor, Leo.
6: ¿Cómo estamos, Gonzalo?
1: Pues fenomenal, ¿cómo vamos a estar? ¿Y tú qué?
6: Yo asquerosamente bien, mejor no se puede estar.
1: Ay, qué cosa más buena, qué alegría. Leo, ¿qué tal llevas tú las sevillanas este año?
6: ¡Oh, magnífica! ¡Me he hartado de bailar de taconear!
1: ¿Sí o no? Es que tú tienes un arte bailando.

0: No, sevillana, que no vea. Lo que sí me han dicho...
1: Con la manzana me la como y la tiro, con la manzana me la como y la tiro.
0: Y la cucaracha aquí la maté, ¿eh, o no?
1: Sí, sí.
0: Madre mía, qué arte. Lo que sí me han dicho que parecía tú hasta carretero y todo.
1: No, carretero, ¿por qué? No.
0: Ahí, que iba tú con el maratón, ¿no? Tú no tienes un maratón, el carro.
1: Sí, eso sí, eso sí.
0: Dice, parecía que era de verdad y todo.
1: Sí, parecía que era de verdad y todo, eso es verdad.
0: Madre mía. Leo, ¿a qué sevillana es la que vas a votar?
1: Te lo he mandado por telepatía, que nosotros antes nos penetrábamos bien.
0: Venga, pues mira, hoy, no podía ser de otra manera. La última sevillana, la que menos votos tiene. Sevillanas para conquistar, la de mirará cara a cara.
1: Ah, vale, vale.
0: Venga, pues ahí le vamos a sumar.
1: Espérate un segundito, Gonzalo, que te quería decir una cosa. Que dime, conmigo dime. Se la ha perdido la perra por el teatro, un yorkshire que se llama Bambi, que es muy viejita ya.
0: Sí.
1: Por si alguien la ve, pues que se ponga en contacto, ¿vale?
0: ¿Cuándo la perdió, Leo?
1: Esta mañana.
0: Esta mañana. Bambi, un yorkshire, perrito chiquitito. ¿Eh? Sí, de esto de...
1: Es muy viejita ya, está para su silla.
0: ¿Y dónde la tienen que llevar? Si alguien nos está escuchando y la encuentra, ¿o la ha visto?
1: A donde quiera dejarla, que nos avise a la policía local, también está avisada, ¿sabes?
0: ¿No? Vale, estupendo. Pues nada, si alguien la ha visto, pues que la lleve a la policía local y desde ahí pues llaman al dueño. Bambi, una perrita yorkshire chiquitita, por la zona del teatro.
1: Muy buena. Y mandamos un saludo, pastor que nos escucha, a Conchi, a pastor que nos escuche por ahí, a la Antonia, a Carmela... Y en especial para mi familia, para ti, para mí, que somos los mejores, Gonzalo.
0: ¿Cómo lo sabes, Leo? Un abrazo enorme.
1: Igualmente, churrita.
0: Adiós, adiós.
2: Buenos días.
3: Buenos días.
2: Buenos días, Antonia. ¿Qué tal? ¿Cómo estamos?
3: Ya me tocó, hijo, me
2: ya
3: tocó.
2: Ya te tocó. ¿Estos días no has estado tú entrando?
3: Días?
2: Digo, esta está
3: ¿cuántos
2: haciendo...
3: ¿Cuántos días llevo sin entrar?
2: Digo, está haciendo las arenas con
3: haciendo
2: cartalla.
3: Haciendo las maletas.
2: Las arenas con cartalla, no, para la entrada.
3: No, eso no puedo yo. Pero si Dios quiere, esta tarde iré a verla de entrar.
2: Bueno, que te montan un carro y ya está, ¿eh?
3: Hace dos o tres años me recibió de que iba cargado, descargó y nos llevó hasta la ermita.
2: El coche
3: es que dice que hay que tener amigos hasta en el infierno, ¿no?
2: Eso decía mi bisabuela, amigos hasta en el infierno, sí.
3: Pues por eso, hay que llevarse bien con todo el mundo y hablar con todo el mundo.
2: Verdad que sí.
3: Para que me quiera más como para que me quiera menos. Y ya está.
2: Hombre, por supuesto, el que te quiera menos es problema de él, ¿eh? No es problema tuyo. Fíjate. Vamos a por tu voto, Antonia.
3: Él se lo pierde.
2: Él se lo pierde.
3: Bueno, mi voto, pues, para Entre Pinos y Marisma, que no entro. Ay, madre mía, ay, que lo tengo atrasado, que no entre.
2: Y queda una semana, ¿eh? Queda una semana, ya aquí lo decidimos todo, Antonia. ¡Antonia!
3: Nada. ¡Sí, sí!
2: ¿Qué te pasa?
3: ¿Aló?
2: Que te escucho.
3: ¿Que estoy aquí?
2: Que digo que queda una semana y que se decide todo ya, ¿eh?
3: Claro.
2: A ver quién gana y quién pierde.
3: Bueno, de lo que sea, solo al aire está. Que el que pueda mangar de encima, dice, ¿no? Cuando es un equipo de fútbol o algo, que pueda mangar de encima, pues todo es lo mismo. Pero vamos, que la niña princesita es de la madre que la parió,
2: ay,
3: y el marisma es de los nuestros, de calle, vuelva.
2: Tu saludo, anda.
3: ¿No?
2: Te entiendo. A buen entendedor, pocas palabras.
3: Y eso mismo, tú lo has dicho, a buen entendedor con pocas palabras, basta. Y eso es lo que hay. Lo siento, pero así es.
2: ¿Tu saludo, Antonia?
3: Bueno, hijo, voy a saludar ya. ¿Eh?
2: Tu saludo, hoy cómo estamos.
3: La voy a saludar. Venga, mi saludo es, no es lunes, viernes, sí, para todos los oyentes y todas las amigas en general. Un beso muy grande para mi Carmela, para mi Conso, para mi Conchi, para Inmaculada, ya que para Paqui, la tres María Antonia. Un beso para mi tocaya Antonia Ramos de Valverde. Ya me perdí. Para Carmen Aro, Juana de la Playa. Para Leo, que me ha dado mucha alegría escucharlo, y los hermanos. Y a Beli, Beni Cáceres y las hermanas, para José Antonio, Manolo Ramos, Pepa Río, María Villegas, Isabel María Pérez Villegas, Mari Carmen Salvador, Alejandro y su madre, para muchachos de Alemania y su mujer, para Leire, no sé si lo he dicho, un besito para Leire, para mi Rocío y mi Ángela y todos sus hijos, un beso muy grande. Pepi Méndez, Manuela Bea y no sé quién más me falta por ahí, todos los que llamamos Radio Ley. Venga. para todos los componentes de Radio Lu, un beso. Tu padre, tu madre, tu niño, tu mujer, un beso muy grande para mi Rafa. Y ahora para los míos. Un beso a mi marido, mis hijos, mis nietos, mi nuera, mis dos hijos, mi Antonio. Y un beso muy grande para ti, que eres el mejor de tu hijo.
2: Muchas gracias, pelota.
3: Claro.
2: No, obvio, Antonio no está.
3: Y ha pasado el fin de semana, hijo. Y José Antonio se le ha olvidado que el lunes es el día de la más grande. Bueno.
2: Bueno, el lunes lo diremos.
3: La más grande de mi niña princesa.
2: De tu alma, de tu
3: Rocío.
2: La felicitaremos. Mi princesa,
3: hombre, si el lunes no entro, pues pon felicita a mi niña.
2: Hombre, la felicitaré a ella y a todas las Rocíos, tranquila.
3: A toda la Rocío, a toda la Rocío. Bueno, y tal vez que no me llamaré con otro número, porque como tuve al mío no me lo coge. Bueno, hijo.
2: Un beso. Buen fin de...
3: Venga, un beso muy grande para ti. Adiós.
2: Adiós, adiós.
0: Buenos días.
4: Buenos días.
0: Buenos días, ¿qué tal? ¿Cómo estamos?
4: Aquí estamos haciendo de comer.
0: Haciendo de comer. Y lo que hay que escuchar, ¿verdad, Pilar?
4: Ah, y lo que hay que escuchar.
0: Las cabezas están cada vez peor. Madre mía.
4: Es verdad.
0: Vamos a por tu voto.
4: Para la princesita.
0: Uno más, el 720, que te vamos a apuntar, Pilar. Ahí quedas la princesita Menta y Romero. ¿Quién ganará? ¿Quién ganará? El viernes que viene lo sabremos.
4: ¿Ah, para
0: el viernes ya? Sí, el viernes que viene ya desvelamos el secreto. Apuntada quedas, ¿y tu saludo?
4: Mira, saludo a mis hijos, a mis nietas, a mis nueras, a mi cuñado Javi, a mi marido, a todos mis hermanos, a Mari Gutiérrez, a Conchi, a mi consuegra Mari y Joaquín.
0: ¿Quién hablaba por detrás?
4: Mi nieta.
0: ¿Tu nieta? ¿Qué pasa, que hoy no tiene cole? ¿O bueno, tu nieta qué edad tiene?
4: No, ella tiene 17.
0: Para que pues ya, cole, ¿no?
4: Ella está en Isla.
0: ¿En Isla? Viendo. ¿Y en Isla qué pasa, que hoy no tienen clase o qué?
4: No, que ella entra a las 3.
0: ¡Qué pues, madre mía! Por Dios, va a entrar sábado ya, casi.
4: Hasta las 9 por ahí.
0: Madre mía, pues nada,
4: está
0: nada.
4: Haciendo enfermería.
0: Ay, ay, ay.
4: A ver si Dios quiere la saca.
0: Ah, pues claro.
4: Va muy bien. Ay, a Conchi, a Mari Gutiérrez, a Mari Márquez, a mi prima Loli, Gemma, Ceci, Lol, mi Mari, y para todos que nos escuchen.
0: Y para ti, un beso enorme, adiós, adiós.
4: Adiós, adiós.
2: Buenos días.
5: Buenos días.
2: Buenos días, ¿qué tal? ¿Cómo está usted?
5: Hombre, yo estoy muy bien. Lo que pasa es que, bueno, no te lo voy a decir porque te vas a reír.
2: ¿Por qué?
5: No te voy a decir. Porque me di una caída.
2: No me diga.
5: Uf.
2: María Antonio.
5: Ayer te cogí la carreta por la mañana temprano.
2: Ay, por favor, entonces tú no has ido a Rocío.
5: Que yo no he ido, no.
2: Las
5: dos rodillas hinchadas y todo y adelante.
2: Madre mía, hay que ver. ¿Ustedes no tenéis un camino tranquilo, María Antonia?
5: Ay.
2: ¿Sino una cosa a la otra?
5: Bueno, te voy a decir una cosa.
2: Dime.
5: Que todos sean cositas de...
2: Sí, hombre, pero no. Si no son y no es nada, mejor.
5: Bueno, pues también ya vas a excusar, son.
2: Que te podías haber hartado tú de bailar sevillana y iba tú con la...
5: Escucha, que a mí no va a... No, a ver, que no me ha supuesto que tenga las rodillas un chapa subir y bajarme de la carreta.
2: No te han tenido que bajar ni subir, ¿no? Después.
5: Yo me bajaba, me subía y todo. Ya está.
2: Bueno, ¿y cómo lo has pasado?
5: Lo he pasado de guinda.
2: Me alegro.
5: A mí el camino es que me encanta.
2: ¿Y cómo fue la entrada?
5: La entrada es espectacular, preciosa, como siempre. Muy bonita, muy bonita. Y en la charca allí, pues igual. Qué bonita.
2: Me alegro, me alegro.
5: El coto precioso, porque de lo que ha llovido, Gonzalo estaba...
2: Aquello verde-verde.
5: Verde y de ribio.
2: Ay,
5: lo que no había el año pasado, había este año. Cuántos lirios, chiquillos, qué bonitos.
2: Qué bonito,
5: la verdad,
2: ¿verdad?
5: Qué bonito.
2: Sí.
5: Precioso. Pues ya está.
2: Pues
5: ya
2: nada,
5: estamos.
2: Pues ya está, ya se terminó. Bueno, se terminó Rocío. No sé si te darás tú una vuelta por allí.
5: No, que yo me voy otra vez para el camino de vuelta.
2: ¿Otra vez? Nada, pues de camino. Vamos. De camino en camino, vaya.
5: Lo que pasa es que me llamaron ayer y dije, ya ahí tengo una cita el lunes a las 4:15, ya me la podía haber dado por la mañana.
2: Oye, pues eso lo han hecho queriendo, ¿eh?
5: Pues ni tanto.
2: Dice, esta se cree que va a hacer el camino. Venga para acá.
5: Qué tú lo has dicho, llamadla hasta ahora.
2: Llamadla hasta ahora.
5: Oh. Pero, escúchame, voy. Tantito salga allí, me voy.
2: Te va de nuevo, pues sí, bien que hace. María Antonia, ¿tu voto?
5: Para Carlota.
2: Las Carlotas, la familia. 721 que te vas a llevar para Pozo del Camino. Y tu saludo.
5: Ayer intenté llamarte, pero no había cobertura. No podía hacer. Me jarté, pero nada.
2: Hombre, ayer es
5: complicado. Mi saludo, como siempre, para mi marido, para mis dos hijos, que lo quiero con locura. Mis tres sobrinos. Para todos los romeros que hicieron el camino. Uh-huh. Y para todos los peregrinos que iban mucho detrás. Para todos ellos, que el camino es un poquito duro para que van dando.
2: Desde luego.
5: Que es muy duro porque las arenas, el calor que ayer hacía, todo. La verdad que es un saludito muy grande para todos ellos. Para mi sobrino, para la abuela Alfonso, que ese se quedó en el Rocío.
2: Anda.
5: Para Manolo, ese no hay quien lo mate. Para Manolo Sonderero. Para mi yerno, para mi nuera, para mi hermano que está cogiendo fresa, mi cuñado, mi hermana, para mi Juan, para mi peña los chatos. Escúchate, nunca lo he dicho, pero lo voy a decir.
2: Dilo, dilo.
5: De aquí le mando un saludito muy grande, muy grande, y un beso que ella sabe, de verdad que es de corazón. A la Asociación de San Juan Bosco del Pozo del Camino.
2: Sí.
5: Que está haciendo una labor por la fiesta que se lo merecen todos, porque trabaja lo último, y la gente que también apoyamos, no todas las que quisiéramos, pero vamos, las que estamos.
2: Bueno, pues que se anime la gente, que nos está escuchando, que todavía no echa la manita para la fiesta de Pozo del Camino, están a la vuelta de la esquina, ¿eh?
5: A la vuelta de la esquina. Bueno, y un saludito para ti. Para tu padre, tu niño y tu señora, Carmela Consolación. Bueno, ya Carmela llamó porque yo no la estaba escuchando.
2: Carmela, sí, no.
5: Ah, ¿no le pasa
2: nada? Ah, no.
5: Ah, bueno, para Antonia, que le había escuchado a Conchi, para Consolación, para todas ellas. Y un besito muy grande. Ya mañana, el lunes no sé quién tarde, pero ya está, un saludito muy grande.
2: Un beso enorme para ti también.
5: Y para ti también. Prenda. Venga.
2: Adiós, adiós.
5: Adiós.
0: Buenos días.
6: Buenos días.
0: Buenos días, ¿qué tal, Carmelo? ¿Cómo estamos?
6: La gente ha ido a Fátima, ¿tú?
0: Hoy está, sí, están muy dicharacheros todos. Sí, es verdad, sí, es verdad. Han comido lengua. Vamos a por el 722, ¿foto que te llevas?
6: Para las Carlotas.
0: Para las Carlotas, la familia. Ahí le sumamos un botito más, el tuyo, Carmelo. ¿Y a quién le quieres mandar tu saludo?
6: Por la jefa que anda por ahí marcando.
0: También intentándolo, ¿no?
6: Y por otra persona que participa en la radio. Y buen fin de semana para todos.
0: Igualmente, Carmelo, un abrazo enorme.
6: Igualmente.
0: Que tenga buen fin de semana. Hasta el lunes.
6: Hasta el lunes.
0: Buenos días.
7: Muy buena.
0: Buena, hombre, vaya a entrar, falta tu hermana. Y Dani. Venga.
7: Es normal que yo coja línea tantas veces.
0: Tantas veces. ¿Qué tal? ¿Cómo estás, Manuel?
7: Muy bien, muy bien.
0: Me alegro de escucharlo. Vamos a por tu voto.
7: El último.
0: Pues ya ha cambiado la cosa. El último ahora es, ¿cuál es? Que levante la mano. A ver, ¿dónde está? Mi forma de amarte, de María José La Caterra.
7: Pues para ese mismo.
0: Venga, pues para ese. Ahí le ponemos un botito más y tu saludo, Manuel.
7: A todo el mundo, Gonzalo, que nos escucha.
0: Y para ti, un abrazo enorme.
7: Igualmente, Gonzalo, un abrazo.
0: Que tengas buen fin de adiós, adiós. Gracias. Últimas llamadas, 959-38-35-51, que estamos aquí, estamos cantando el cumpleaños feliz a los cumpleañeros. Buenos días.
8: Bueno, soy yo.
0: Eres tú.
8: Ah, se me ha cortado ya dos veces, digo, ya no sé si seré o no seré.
0: Pues eres. ¿Cómo estás?
8: Pues yo aquí dando el ardeo como todo el mundo.
0: ¿Cómo?
8: Dando el ardeo como todo el mundo.
0: Dándole ardeo, bueno, pues yo como le decía a María Villegas muchas veces, después agüita con sal.
8: Ya está. No, yo voy a la playa, ya lo meto en el agua.
2: Y ya está, pues solucionado, está. No me digan más. No me digan
8: ya
2: más.
8: Ya hoy empiezo la temporada de hamaca y lampilla.
2: Eso te iba a decir, digo, ya empezamos la temporada para, claro.
8: Ya hoy empiezo.
2: Para coger buen color, ya en junio. Ya, cuando vamos todos blancos, con la barriga blanca a la playa, está tuya morena.
8: Mi madre me decía, mira, no cojas sol tanto, que está re negría.
2: Vamos a por tu voto.
8: A la familia.
2: A la familia, a las Carlotas. Ahí le sumamos uno más. Apuntadita queda. ¿Y tu saludo?
8: Oh, mi saludo va para mi marido, mis hijos, mis nietos, mis nueras, mi Leno, mi Antonia, mi Carmela. A Conchi, decirle como tengan que regalarle a, en el mes de mayo un regalo, se arruina.
2: Eso no... Yo creo que esta gente hará el amigo invisible, ¿no?
8: Yo que sé, tantos cumpleaños en una ruina en el mismo mes.
2: Están todos juntos, se pusieron de acuerdo,
8: eso,
2: sí.
8: Eso es terrible. Venga, y a todo el mundo genera por ahí, a los que me quieren, a los que no me quieren, como decía, no me acuerdo quién lo decía, al Alejandro.
2: Sí.
8: Venga, adiós, bonito.
2: Un beso hasta enorme, adiós.
8: Hasta buen fin de adiós.
2: Igualmente. Buenos días.
9: Buenos días, Gonzalo, me dejaba la última.
2: Al final, pues sí, pues va a ser la última del día ya, Carmela. Sí,
9: yo cuando entró con Ponto diciendo soy yo y era con... Venga.
2: Venga, a ver.
9: La princesita.
2: La princesita, uno más para Menta y Romero. ¿Cómo estará la cosa? El lunes que viene no digo yo la clasificación, ¿eh? Me espero yo para el viernes que viene. Así mantenemos un poquito el misterio. La princesita de Menta y Romero, 725, que te llevas, Carmela. Y tu saludo, ¿a quién se lo quieres mandar?
9: Como siempre, para mis nietas, Carmen, Gabriela, mi neto Curro. Un beso muy grande para mi Antonia Ramos, que la ha escuchado. Para mi Conchi, para mi Conzo, para Manuela Beca, también lo escuché. Para María Villegas, María, no te enfades, que se me son tanta gente que se me olvidó.
2: Sí.
9: María Villegas, Juana de la Rosa también, que también entró el otro día, dice que te no la saludaba. Va a dar mucha alegría a Manuel, que hoy por la mañana he visto yo a la mujer Belli,
2: uh-huh,
9: en la iglesia, en un entierro. También me ha dado mucha alegría escucharle. Un saludito también muy especial para él, para Manuel. Y aquí a Deli, a Pilar, que la ha escuchado, a Paqui, a María Antonia de la Cristina de Paso del Camino y a Inmaculada, ya que venga, y ya el lunes saludo más gente. Y un beso muy grande para ti, para tu niño y para tu madre.
2: Gracias, y para ti también.
9: Igualmente.
2: Un beso enorme, Carmela. Adiós, adiós. Y bueno, con Carmela nos quedamos aquí porque estamos ya cantando el cumpleaños feliz, a ver que yo recuerde. Para la familia de Conchi, ¿quién me dijo? ¿El yerno? ¿Uno de los yernos? ¿Un sobrino? Uno de los niños de Rocío, de la Chamorrillo, creo, ¿no? Bueno, pues para todos los cumpleañeros en el día de hoy, feliz cumpleaños, que disfrutéis de vuestro día y sobre todo rodeados de las personas que más os quieren. Yo vuelvo nada en unos minutos con la noticia agrícola y también a la una de la tarde con el plan Aldea, que ya está en marcha en la aldea almonteña del Rocío para la protección y seguridad de todos los peregrinos y romeros que se dan cita en la romería de Pentecostés en estos días. Un beso enorme, sed buenos.

Muy buenos días, familia. 12, 11 en Canarias. Menuda fiestaza montamos cada viernes en el estudio Alberto Lezaun y yo. Es que nos encanta que llegue el fin de semana. Bueno, besitos de Sergi y Adel y arrancamos con Javi Cantero.

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1: Buenas tardes, ¿qué tal? Hoy y mañana en la provincia de Huelva, tiempo estable, hoy con más calor porque siguen subiendo ligeramente las temperaturas. Podemos alcanzar máximas de 34 grados en Cartaya, 33 en Huelva, 32 en Aracena y Lepe, 30 en Ayamonte, 29 en Punta Umbría e Isla Cristina. Mañana sábado las temperaturas se mantendrán ya con pocas variaciones. Se prevén máximas de 33 grados en Cartaya, 32 en Huelva y Aracena, 31 en Lepe, 30 en Ayamonte, 28 en Punta Umbría e Isla Cristina. Y les adelantamos que la próxima semana también tendremos valores cálidos. Es una información de AEMET.

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1: La Consejería de Agricultura, Pesca, Agua y Desarrollo Rural está organizando esta semana diversas iniciativas cuyo objetivo es acercar su actividad e instalaciones a la ciudadanía. En el marco de la Semana de la Administración Abierta, que se celebra hasta este próximo 24 de mayo, este departamento de la Junta de Andalucía está ofreciendo de forma gratuita tanto actividades formativas dirigidas a profesionales como acciones para escolares y público general. Destaca especialmente la jornada de puertas abiertas para presentar el Centro de Gestión Avanzada del Agua de Andalucía a todas las personas interesadas en conocer de primera mano su funcionamiento. El secretario general de Agua, Ramiro Angulo, ha participado activamente en esta jornada que contempla, por un lado, la entrada de visitantes a las instalaciones guiados por un total de 5 expertos y, por otro lado, una charla informativa sobre las principales actividades que se llevan a cabo en este edificio público. A lo largo del recorrido, los técnicos de la Consejería han ido resolviendo las dudas de los ciudadanos y han explicado a los interesados el funcionamiento de diversas herramientas interactivas desarrolladas en el marco del Centro de Gestión Avanzada del Agua de Andalucía. Como destacaba Ramiro Angulo, el trabajo que se lleva a cabo en estas instalaciones ubicadas en Sevilla tienen un papel fundamental en la apuesta del Gobierno andaluz por la digitalización de los procesos y la información del ámbito hídrico. El Centro de Gestión Avanzada del Agua de Andalucía hace posible avanzar tanto en la protección y recuperación de las masas de agua como en el uso sostenible, eficiente y responsable de este recurso que es necesario para el consumo humano y para el desarrollo de actividades económicas básicas para la economía de la región, ha remarcado. Como ha explicado el secretario general en su intervención, en este centro se recoge gran cantidad de datos relativos a sequía o situaciones de escasez de agua y también relacionados con el efecto de las inundaciones. Y estos registros permiten a la Administración contar con información objetiva de gran utilidad para su uso en campañas de concienciación ciudadana sobre la importancia de mejorar la resiliencia hídrica de Andalucía, afirmaba Angulo. Por otro lado, el Instituto Andaluz de Investigación y Formación Agraria, Pesquera Alimentaria y de la Producción Ecológica ha organizado esta semana actividades formativas para profesionales del sector agrario y visitas a estudiantes a centros situados en 5 provincias diferentes: Cádiz, Sevilla, Málaga, Córdoba y Almería. En el caso de Cádiz, las instalaciones de Jerez de la Frontera del IFAPA Rancho de la Merced acogen estos días 2 cursos centrados en la aplicación de productos fitosanitarios y en el manejo de ganado bovino en intensivo. Este centro cuenta también con un espacio en Chipiona, donde se ofrece esta semana formación relativa al asociacionismo y la comercialización agraria. Por su parte, el IFAPA El Toruño, del puerto de Santa María, ha abierto sus puertas a todos los interesados en participar en una visita guiada por estas instalaciones, donde se desarrollan proyectos de investigación y transferencia tecnológica ligados a la acuicultura y el medio marino. En la provincia de Sevilla, alumnos de varios centros escolares recorrían estos días las instalaciones del centro Las Torres de Alcalá del Río. Los técnicos del IFAPA les informaban sobre las principales plagas y enfermedades que afectan a los cítricos y cómo se pueden prevenir y controlar de forma eficiente mediante técnicas de gestión integrada para optimizar su producción, garantizar la sostenibilidad del sistema agrario y minimizar el impacto ambiental y los riesgos para la salud que conllevan los productos químicos. Por otro lado, en el centro ubicado en Campanillas, en Málaga, se ha recibido alumnos de varios institutos en una jornada de puertas abiertas que ha incluido visitas a sus fincas experimentales e invernaderos. Además, los participantes en esta iniciativa han tomado parte en diversos talleres organizados por los técnicos de este IFAPA. En Córdoba, IFAPA ha organizado una visita guiada a sus instalaciones en Palma del Río. Concretamente, los profesionales del sector agroalimentario han podido ver de cerca la zona de transformación de hortalizas para elaborar conservas vegetales. Por último, los alumnos de centros escolares de Almería han visitado esta semana el IFAPA de La Mojonera y han adquirido nuevos conceptos sobre diversificación de cultivos bajo invernadero, centrándose especialmente en especies exóticas como el maracuyá y la pitaya y cultivos leñosos como la higuera. Además, los almerienses han participado en un taller especializado en control biológico de plagas para identificar organismos beneficiosos y enemigos naturales empleados en explotaciones agrícolas para proteger las hortalizas.
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Y hoy rozaremos los 40 grados a orillas del Guadiana y superaremos los 37 en el Guadalquivir. Madre mía, por favor, camina por la sombra. 12:30, así suena lo nuevo de Antonio Cortés. Se va la vida. 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
6: Necrológica. Rogad a Dios en caridad por el alma de doña Ana Álvarez Camacho, que en paz descanse. Falleció el pasado día 13 a la edad de 90 años, viuda que fue de don Manuel Ponce Gómez, más conocido como Manuel Chislita. Sus familiares agradecen las muestras de condolencias recibidas y comunican que la misa en su memoria tendrá lugar el viernes día 22 de mayo a las 8 de la tarde en la parroquia Santo Domingo de Guzmán, por cuya asistencia y actos de caridad cristiana les quedarán agradecidos. Descanse en paz.
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0: Buenas tardes, saludos, sean bienvenidos y bienvenidas a una nueva edición de En el Camino, la de este viernes 22 de mayo, día en el que el resto de hermandades comienzan ya a hacer su entrada en la aldea almonteña. Precisamente hasta allí nos vamos a desplazar en el día de hoy para analizar a lo largo de nuestro programa todos los detalles del Plan Aldea 2026 que se ha activado ya en la aldea almonteña del Rocío y que permanecerá activo durante los próximos días mientras se desarrolle la romería de Pentecostés. No se vayan, que comenzamos tras unos consejos.
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0: Nos vamos ya hasta la aldea almonteña del Rocío, donde ya está activado el Plan Aldea 2026, el dispositivo especial que, al amparo del Plan Romero, vela por la seguridad de las miles de personas que se concentran en estos días en la aldea del Rocío en Almonte con motivo de la celebración de Pentecostés. Así lo ha explicado el consejero en funciones de Sanidad, Presidencia y Emergencias, Antonio Sanz, junto con el alcalde de Almonte, Francisco Bella, y el delegado del Gobierno de España en Andalucía, Pedro Fernández, quienes han encabezado el acto de presentación del operativo. Antonio Sanz ha destacado que son ya más de 4 décadas de experiencia al servicio de un objetivo común: prevenir riesgos y ofrecer una respuesta eficaz ante cualquier emergencia.
5: A todas las administraciones e instituciones, cada uno desde nuestro ámbito de responsabilidad, nos une una única meta, ¿no?, que es dar respuesta a la seguridad, a la tranquilidad, al buen funcionamiento, no solo en los caminos, sino también en la propia aldea. Y hoy, alcalde, nos encontramos sumando esfuerzos para que toda la aldea transcurra con normalidad. Es uno de los 4 dispositivos del Plan Aldea. Ya saben que tenemos en el Plan Romero, en su 42 edición que celebramos ahora, tenemos el Plan de Caminos de Cádiz, Plan de Caminos de Huelva y Plan de Caminos de Sevilla. El objetivo de estos planes siempre es prevenir riesgos y ofrecer una respuesta eficaz ante cualquier emergencia. Yo creo que el Plan Romero se ha ganado por derecho propio formar parte de la tradición de la romería como garantía esencial de seguridad, y eso es muy importante para los romeros y romeras que confían plenamente en el Plan Romero y en todo su vertiente. Creo que también hay que poner énfasis cuando hablamos habitualmente de protección de riesgo, hablamos de emergencias, hablamos de seguridad. Hay que mencionar 2 cuestiones que me parecen fundamentales de cómo ha evolucionado también el Plan Romero, ¿no? En el ámbito del bienestar animal, creo que conviene resaltar la importancia que tiene la labor que tanto desde la Guardia Civil y especialmente el SEPRONA, como desde la Junta de Andalucía, la Consejería de Agricultura, el equipo de veterinarios, se hace, y también la concienciación que cada vez más hay en el ámbito de los romeros en cuanto a lógicamente el cuidado de los animales. Pocas veces se habla de ello, pero con el número de equinos, por ejemplo, que vienen a la aldea y participan en la romería, el número de incidencias es muy pequeño en comparación con el número de animales que participan, evidentemente, y esto tiene que ver con la concienciación y también con el trabajo preventivo y de seguimiento y seguridad que se hace en torno a ello. Y otro segundo ámbito que se habla menos, pero que a mí me parece fundamental, teniendo la joya que tiene Andalucía y tiene España con el entorno natural de Doñana, yo quiero resaltar de manera muy especial el nivel de concienciación y de corresponsabilidad que hay en torno a la protección de toda nuestra joya natural, que es Doñana, y desde luego los caminos. Y en eso, pues, querido Santiago, el papel de las hermandades filiales y de la hermandad matriz es fundamental, además de la Diputación, que también nos ayuda, pero que hay veces que cuando uno ve la foto de cómo se llega a un sesteo o a una pernocta y cómo acaba posterior, a veces ves más limpio después de marcharse, y esto es un buen síntoma de la concienciación tan amplia que cada vez hay más y de la colaboración que hay. Quiero resaltarlo porque todo esto forma parte de la acción de todo y de lo que nos permite ir avanzando, ¿no?, en una imagen de una planificación de la Romería del Rocío que ofrece seguridad, que es un ejemplo también de coordinación, de cooperación, de colaboración entre instituciones. Me gusta decir que, desde luego, igual que ha ocurrido en el circuito, igual que ocurre en otros ámbitos, cuando llega una emergencia en Andalucía, todos tenemos el mismo uniforme, que es proteger y dar, ofrecer seguridad a los ciudadanos. Y sumar este año, pues, una novedad importante que creo que todos tenemos que felicitarnos. Desde hacía varios años teníamos un reto y un objetivo, que era un CECOPI permanente, fijo en la aldea.
0: Recordamos que el CECOPI es el Centro Neurálgico de Coordinación del Operativo del Plan Romero, liderado por la Agencia de Emergencias de Andalucía. Sus instalaciones reúnen las condiciones necesarias para convertirse en un punto estratégico al servicio de la seguridad, la coordinación y la eficacia de un dispositivo que, al amparo del Plan Territorial de Emergencias y Protección Civil de Andalucía, moviliza a más de 7.000 efectivos.
5: Es una sede permanente para la aldea que nos va a permitir seguir avanzando en protección y capacidad de respuesta, y quiero decir que es un sueño hecho realidad, que además incluye dentro de ese CECOPI, como bien conocen, el hospital para la aldea, lo cual, pues, no cabe duda que son infraestructuras también de mejora importante para la asistencia sanitaria, pero también para los profesionales, que es algo que lógicamente nos tenemos que dedicar también. Así como allí existe la sala de coordinación, que ha sustituido definitivamente a la antigua Casa de la Cultura, o la Casa de la Cultura, pero que siempre ha sido sede del CECOPI, y que este año, pues, nos ha integrado a todos, a los cuerpos de seguridad y sanitarios y de emergencia, en un solo espacio.
0: Uno de los pilares del Plan Romero 2026 es el dispositivo sanitario dirigido por el Centro de Emergencias Sanitarias 061, que por primera vez cuenta con un centro hospitalario permanente también en el CECOPI.
5: Hablamos de recursos sanitarios con helicóptero, de 31 vehículos, entre ellos 9 UCI móviles, 6 unidades de transporte y evacuación en vehículos todoterreno, 4 ambulancias más. El centro sanitario de la aldea cuenta con 7 consultas, 3 de medicina general, el resto de pediatría, traumatología, enfermería y cura, una unidad móvil de radiología y un área de recepción con zona de triaje y una amplia zona o sala de observación y reanimación con capacidad para 108 personas. Contamos con farmacia y 200 sanitarios desplazados a la zona, más unidades asistenciales periféricas, tenemos 5 fijas y 8 móviles.
0: Desde hoy y hasta el próximo domingo, la Consejería de Inclusión Social, Juventud, Familias e Igualdad, a través del Instituto Andaluz de la Mujer, vuelve a habilitar el punto Infomujer en la plaza del Acebrón. Este espacio ofrecerá información, atención y asesoramiento especializado, además de una primera asistencia a mujeres que puedan ser víctimas de agresiones físicas, psicológicas o sexuales.
5: Lógicamente, este espacio va a ofrecer información, atención y asesoramiento especializado, además de una primera asistencia a mujeres que puedan ser víctimas de agresiones físicas, psicológicas o sexuales.
0: Por su parte, el dispositivo Infoca adapta sus capacidades a la época de peligro medio de incendios forestales en la que se desarrolla la romería.
5: En el planeo aéreo contamos con hasta 7 medios diarios, tanto helicópteros como aviones en la zona por prevención en materia de lucha contra incendios forestales, y en medio terrestre el operativo dispone de más de 30 unidades entre vehículos, autobombas, equipos de extinción, grupos de apoyo y estructura de vigilancia en el ámbito de el personal Infoca.
0: La apuesta tecnológica es la bandera de un dispositivo que este año destaca por la generación de una nueva ortofoto de alta precisión de la aldea realizada por el GREA, que permitirá mejorar la planificación operativa.
5: Tenemos avances importantes, ¿no? No solo en el ámbito de las comunicaciones, que evidentemente hay sistemas que hoy no lo garantizan, incluso aunque haya situaciones de apagón ya vividas. También lo importante es que trabajamos en nuevos modelos de seguimiento y de control de cualquier situación de emergencia. Este año hemos vuelto a incorporar una visión cartográfica muy especializada en relación con la romería del Rocío, que nos permite no solo identificar dónde se encuentra cada dispositivo, sino en caso de una situación de emergencia, todos los dispositivos disponen o bien de la página web o de a través del móvil la posibilidad de conocer, bien por foto o bien por vídeo, el que se nos envíe cuál es la situación de crisis o de emergencia que se recibe y nos permita pues agilizar los dispositivos que sean necesarios, derivando a cuál es el recorrido más corto para llegar a la situación de incidente, incluso dando información de dónde puede aterrizar el helicóptero, dónde se encuentra el recurso sanitario más cercano, dónde se encuentra, el servicio de protección civil más cercano, o en cuestiones de seguridad, limpieza, que evidentemente también son tan importantes. Y todo esto en todo el recorrido de todos los caminos existentes del conjunto de las hermandades filiales y de la hermandad matriz. Trabajamos en otro proyecto muy importante que esperamos tener pronto, que es un gemelo digital. Un gemelo digital de la aldea y del conjunto de la romería. Un gemelo digital que después de las pruebas que estamos viendo nos permitirá definir actuaciones. El otro día veíamos algunas actuaciones necesarias sobre los vehículos durante la romería. Te permite hasta medir los espacios para saber si los coches pueden estar aparcados, dónde se pueden estar aparcados, dónde pueden salir, en cuáles son las vías de evacuación, cuáles son las mejores vías de evacuación. Los avances tecnológicos ya nos van a permitir, desde luego, cosas que son ejemplo en el mundo de las emergencias y que se desarrollan en el marco del Plan Romero en Andalucía, aquí. Estamos aplicando también los beneficios de la red de comunicaciones digital de la Junta de Andalucía, donde también hemos repartido más de 8.000 dispositivos para garantizar que, pase lo que pase, las comunicaciones no se pierden.
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0: En cuanto a efectivos del Estado, serán más de 650 los encargados de garantizar la seguridad ciudadana y el orden público en el interior del Rocío, así como de asegurar la fluidez del tráfico en los alrededores y acceso, cifras que ha ofrecido el delegado del Gobierno de España en Andalucía, Pedro Fernández, en la presentación del Plan Aldea 2026.
11: Hablamos de más de 3.000 profesionales de la Administración General del Estado, de los cuales 2.500 son guardias civiles. Estamos en demarcación de Guardia Civil y aunque la Policía Nacional colabora, sobre todo en los lugares de salida de las hermandades, que son competencia de Policía Nacional, pero especialmente lo que se refiere a la aldea, este Plan Aldea, en el que ahora estamos inmersos dentro del Plan Especial de Romero Seguro, pues quiero destacar que son 650 los profesionales que van a trabajar también aquí en la propia aldea, de los cuales 620 son guardias civiles. Como decía, más de 3.000 para custodiar todo el plan desde el 14 de mayo hasta el 29 de mayo, en ese contexto general del Plan Rocío Seguro. Y por otro lado, en este Plan Aldea específico que está dentro de ese contexto del Plan Rocío Seguro, pues esos 650 profesionales, de los cuales 620 son agentes de la Guardia Civil, que van a estar custodiando todo lo que es la aldea y su entorno, con todas las unidades, más de 13 unidades distintas y diferentes, desde la unidad de caballería, desde el servicio marítimo, pasando por supuesto por los servicios de seguridad ciudadana, USEFI, TEDAS, GEDAX. Todas las unidades se dan cita en el contexto de este Plan Aldea, que es un plan específico del 26 al 29 de mayo, por lo tanto, que se activa de forma inmediata y que fundamentalmente tiene la cobertura a través de su propio cuartel que tiene establecido, donde se atiende a través de tres posibilidades, ¿no?, que hay para poder llevar a cabo las denuncias, tanto de forma presencial, de forma telemática, como también de forma virtual se pueden llevar a cabo las denuncias. Va a haber también un control mediante las cámaras en centro de coordinación que este año se instala por primera vez en las instalaciones que ha puesto a disposición la Junta de Andalucía en ese nuevo edificio que se estrena este año, donde hay un control de todo lo que son tanto las cámaras fijas como los drones que transmiten a ese centro de control todas las imágenes. Otro centro en Villamanrique, por lo tanto fuera de aquí, pero también es muy importante porque está en ese punto importante del camino de llegada hasta el Rocío, y por supuesto en el interior de la propia ermita, donde también hay un sistema de vigilancia muy importante, y en el propio perímetro de la ermita, de tal manera que tenemos controlado permanentemente por vía terrestre, por vía aérea y también por vía virtual cualquier acontecimiento que tenga que ver con el Rocío y con cualquier incidencia que pueda ocurrir. De nuevo, AlertCops, los medios que hay a disposición para los peregrinos y personas que se acerquen hasta este lugar, es muy importante que se descarguen esa aplicación, esa apps, que va a permitir en cualquier momento que reciban todas las notificaciones que se hagan desde la organización, desde el punto de vista de seguridad.
0: Presente también en la presentación del Plan Aldea 2026, David Toscano, presidente de la Diputación Provincial de Huelva, anunciaba que la Diputación aporta este año alrededor de 430.000 euros para garantizar que tanto los caminos por donde transitan las hermandades como la estancia en el Rocío a lo largo de la Romería 2026 se desarrollen con seguridad, limpieza, salubridad y el máximo respeto al medio ambiente.
12: Desde la Diputación contribuimos en muchas materias, pero yo voy a ser esquemático. En primer lugar, en caminos, pero también en la estancia de la aldea, para que se desarrolle con todas las garantías, porque es fundamental no solo esa seguridad, sino también la limpieza y la salubridad, y como digo, con el máximo respeto al medio ambiente privilegiado en el que se celebra esta romería. Hemos trabajado en este tiempo en el servicio de caminos y carreteras en tener en perfectamente condicionado 90 kilómetros de los principales itinerarios. Con eso no solo estamos mejorando la transitabilidad, no solo estamos haciendo más cómodos esos caminos, sino también, sobre todo, estamos facilitando el trabajo a todos los dispositivos de emergencia. A través del área de medio ambiente, este año hemos desarrollado nuevas actuaciones. No solo incluimos la recogida y el traslado diario de todos los residuos que se generan en los caminos y en la aldea hacia la planta de transferencia, sino que también se han instalado 90 cubas. Este año el traslado diario de todos los residuos que se generan en los caminos y en la aldea hacia la

0: consejero, durante estos años la limpieza en el camino. Y además, también como novedad, hemos vuelto a instalar y se van a seguir instalando año tras año abrevaderos para garantizar el suministro de agua tanto de caballos, de mulos como de bueyes. Aquí también tenemos el despliegue del Consorcio Provincial de Bomberos. Creemos que es importante, va a contar con 92 efectivos de guardia en la aldea, además de tener retenes específicos y estratégicos y todos los medios especializados para cualquier incidencia. Y yo creo que al final lo que buscamos todos con este esfuerzo es el objetivo de que todos se sientan atendidos, que el bienestar animal esté asegurado, pero sobre todo que una vez que finalice la romería también podamos sentirnos orgullosos de que los caminos y Doñana permanecen en las mejores condiciones. Y lo hacemos con, sin duda, esa no solo responsabilidad, sino esa profunda vocación de servicio público, porque para nosotros el Rocío y para todos ustedes no solo es una de las grandes señas de identidad de esta provincia, sino algo más importante, es la carta de presentación al mundo.
1: Hasta el momento, según ha dado a conocer el delegado del Gobierno, el tráfico asociado a la romería se ha incrementado un 6,4% respecto al pasado año. Últimos datos recabados por la DGT, ante los que Fernández ha lanzado un mensaje de prudencia al volante.
2: Estamos, insisto, ante un Rocío que ya hoy nos dice que con respecto al miércoles del año pasado hay un incremento de casi un 6,4% de tráfico en las carreteras, según la DGT, que también pone a disposición todos sus medios para trabajar desde aquí, desde la propia aldea, con paneles móviles, portátiles que son movibles y también con posibilidades, lógicamente, de control de todo el perímetro de los 9 accesos que hay previstos para la aldea, especialmente 2 de ellos que son los principales accesos hasta esta aldea. Desde aquí quiero pedir la máxima precaución, que todo el mundo tenga en consideración las recomendaciones que se hacen desde todos los puntos de vista. Es importante que todo discurra con normalidad. Para eso, insisto, la Fuerza de Cuerpo de Seguridad del Estado, la DGT, la agrupación de tráfico, muy especialmente en lo que se refiere a la llegada de las distintas hermandades, todo van a trabajar, sin duda, para conseguir que este sea un Rocío seguro, que ese es el objetivo con el que, insisto, se viene trabajando y se prepara este gran e importante dispositivo que cuenta, como digo, también con 3 helicópteros de la Guardia Civil, 1 de la DGT y multitud de drones que van a permitir ese control aéreo para transmitirlo a las imágenes reales y poder tomar cualquier decisión de forma inmediata por cualquiera de las unidades que el mando de control y coordinación lleva a cabo a través de los generales que están desplazados hasta la zona también.
1: Por el momento, la normalidad está marcando el desarrollo de la romería y para quienes trabajan en el ámbito de las emergencias no puede haber una noticia mejor. La provincia que ha registrado un mayor número de avisos al teléfono 112 ha sido Sevilla, con un total de 40. Le sigue Huelva con 28 y por último Cádiz con 6 avisos.
3: Desde el lunes que se activó el plan Romero en esta edición 2026, pues hemos gestionado desde la Agencia de Emergencia de Andalucía 74 emergencias, ¿no? 74 incidentes. La mayoría de ellos relativos a llamadas al 112 o bien de cuestiones de tráfico, de asistencia sanitaria o consultas informativas. Ciertamente es llamativo y todos queremos que sigamos en esa tónica y todos deseamos que así siga. Pero realmente 74 incidencias es francamente un dato muy importante hoy. En el Hospital Nuevo se ha desarrollado ya un centenar de atenciones sanitarias. Se han hecho 5 traslados a hospitales de la provincia de Huelva y Sevilla. La mayoría son traumas y patologías respiratorias. Por parte de la unidad escrita se han levantado 44 actas de infracción de las normas de tránsito y 13 inspecciones de consumo. Y creo que en ese sentido la labor que se desarrolla luego está en el ámbito de la máxima coordinación y de la colaboración plena.
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Y final a nuestra semana en el camino. Volveremos el próximo lunes, como siempre, la cita a partir de la 1 de la tarde aquí en Radio Lee Costa de la Luz y Radio Lee Andévalo. No se vayan, que enseguida analizamos la actualidad en Radio Lee Noticias y volveremos, por cierto, a la aldea del Rocío para comentar algunas curiosidades de la edición de este 2026. Un saludo, adiós.

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3: Necrológica. Rogad a Dios en caridad por el alma de doña Ana Álvarez Camacho, que en paz descanse. Falleció el pasado día 13 a la edad de 90 años, viuda que fue de don Manuel Ponce Gómez, más conocido como Manuel Chislita. Sus familiares agradecen las muestras de condolencias recibidas y comunican que la misa en su memoria tendrá lugar el viernes día 22 de mayo a las 8 de la tarde en la parroquia Santo Domingo de Guzmán, por cuya asistencia y actos de caridad cristiana les quedarán agradecidos. Descanse en paz.
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0: Hola, muy buenas tardes. Es viernes, cada semana nos asomamos a las puertas del fin de semana a esta hora del mediodía para repasar la cartelera de los cines del Centro Comercial de Islantilla, los cines La Dehesa, que se encuentran ubicados en este paraje en el que tienen ustedes siempre un tiempo para el ocio, el tiempo libre, disfrutar y también de ver buenas películas. Y les hablamos de las novedades que están disponibles a partir de la jornada de hoy. Hoy es viernes y vamos a repasar todas las películas, toda la programación, porque hay novedades y otras que llevan ya varias semanas en cartelera. Es el caso de Los Legendarios, una cinta en esta producción, una producción que nos llega desde Francia y que nos cuenta la historia de un grupo de héroes legendarios que en su momento fueron los protectores más poderosos del mundo y ahora su destino da un giro inesperado. Se convierten o se encuentran atrapados en cuerpos de niños de 10 años.
7: Nuestro único error ha sido separarnos.
8: Dani, tienes que reunir a los legendarios.
9: No puedo ir yo solo.
10: ¿Tienes miedo de ver a tu ex?
11: Si tan valiente es que se disculpe por haberme ignorado durante 2 años.
12: Los legendarios han vuelto. ¿Un abrazo para celebrar?
13: Dani, ha llegado la hora de unificar el pueblo de Alicia bajo una sola bandera.
14: ¡Chris, atacamos!
15: ¡Adelante!
14: Si ni siquiera he dicho una.
0: Vuelve a la cartelera después de alguna semana de descanso la cinta Super Mario Galaxy. Es la película en la que Mario y Luigi abandonan la tranquilidad del reino champiñón tras una misteriosa llamada de auxilio del reino de la princesa Peach. Así que volvemos de nuevo a ver las aventuras de Super Mario en esta histórica Super Mario Galaxy, que está también disponible en Islantilla. Hokum es una extraña historia en la que un escritor de terror llega a una posada irlandesa para despedirse de sus padres sin imaginar que el lugar está marcado por una antigua bruja. La estancia se convierte en una pesadilla donde la realidad y el horror se confunden y las historias cobran vida. Está dirigida por Damian McCarthy. Nos llega en esta producción entre Irlanda y Estados Unidos a los cines de Islandilla. Igual que Las ovejas detectives, interpretada por Hugh Chapman, que es, en este caso interpreta a un pastor que sufre pues una extraña muerte, y lo curioso de la historia son, o las protagonistas son, las ovejas, unas ovejas detectives que además hablan en toda la película y que van a intentar descubrir quiénes fueron los responsables de la muerte de su pastor. Se puede ver, como decimos, también en Islandilla esta cinta, dirigida por Kyle Balda y con la interpretación breve de Hugh Chapman, ya que prácticamente fallece al final, al principio de la cinta. Sigue en cartelera Michael, es la versión biográfica de la historia de Michael Jackson, dirigida por Antoine Fuqua desde Estados Unidos, y en el reparto el mismísimo sobrino de Michael Jackson, Jafar Jackson. La película explora el legado de la estrella del pop, recreando sus momentos más icónicos y su trayectoria desde los inicios.
15: Eso es lo que quiere la gente.
16: Quincy, ¿puedes bajar la luz, por favor?
17: Está bien, pero recuerda, aquí dentro, deja quietos esos pies, colega.
0: Dejamos el mundo de la canción, del espectáculo de Michael Jackson, para acercarnos a las historias familiares de la familia Benetton II. Cuando Tony Benetton cree tener todo bajo control en su entrañable y caótica familia, le llegan dos nuevos bebés que cambia todo y que les van a obligar a reorganizarse y a establecer o a realizar un complicado viaje a África. La complicada historia del mundo de la moda, la crisis de los medios del papel, es en la línea argumental del Diablo Viste de Prada 2, dirigida por David Frankel y con la interpretación de Meryl Streep, Anne Hathaway y Emily Blunt. Es la segunda entrega de esta cinta, que llega después de 20 años de la primera. Ahora Miranda se enfrenta a su asistente Emily Charlton, ahora ejecutiva rival, a una feroz batalla por la publicidad en plena crisis de los medios.
18: Un momento. Espero que no vayas vestida así a la cena.
19: Oh, es todo.
20: Fendi, imprescindible. Pantalones de Brunello Cucinelli. Estos me chiflan. Y claramente necesitas un conjunto de dos piezas bordado de totem. Pero no el terracota, porque eres muy pálida.
0: El Diablo Viste de Prada 2 lo pueden ver en Islandilla, en los cines del Centro Comercial de Islandilla. Igual que una novedad de esta semana, se llama Beast, la bestia. Es una cinta de artes marciales y de acción que nos llega desde Australia, en la que se cuenta la historia de un ex campeón de este tipo de deportes que tiene que volver al brutal mundo de las peleas en jaula. Es una película violenta, de artes marciales, de acción, en fin, para este tipo de contenidos, pues supongo también que toda habrá sus seguidores que podrán ver esta cinta, La Bestia, en Islandilla. Y Las Catadoras de Hitler es una extraña, o una curiosa, en este caso, drama, es un drama histórico que nos llega en una producción entre Italia, Bélgica y Suiza, dirigida por Silvio Soldini, que nos cuenta la historia de un grupo de mujeres que se dedicaban a probar la comida de Hitler para detectar veneno, enfrentando el miedo y los dilemas morales.
21: Adelante. Vayan tomando asiento.
22: Tendrán que esperar al menos una hora. Para entonces estaremos seguros de que la comida no esté envenenada.
23: ¿Envenenada?
22: Soy el chef personal del Führer. Nunca pierdo de vista la comida, pero uno nunca puede estar seguro del todo. Ahí es donde entran ustedes.
24: ¡Hey! ¡No haga eso! ¡No puede vomitar!
0: Historia que nos cuenta la división entre la lealtad y la supervivencia. La historia revela las contradicciones humanas en tiempos de guerra. Las Catadoras de Hitler. Y nos vamos también a conocer que vuelve por esta semana a pantalla, las pantallas de Islandilla, Torrente Presidente, la cinta dirigida por Santiago Segura y con la interpretación de otros, entre otros, de Gabino Diego y Leo Harlem, en el que el ex policía Torrente se enfrenta, ahora José Luis Torrente, se acerca a un grupo de extrema derecha a un partido emergente y, bueno, pues va a coquetear con el ascenso al poder y la toma de decisiones políticas. Torrente, presidente en Islandilla. Y una de las películas también que está teniendo más seguimiento es Star Wars The Mandalorian and Grogu. Es un nuevo capítulo en el viaje de The Mandalorian, el solitario cazarrecompensas que adopta la tradición del pueblo mandaloriano.
1: Todos hemos escuchado historias acerca de un cazarrecompensas mandaloriano y un niño.
2: Solo doy caza a criminales de guerra imperiales. Eliminaremos a todos los malos de su baraja.
1: Esto no es por venganza, es para evitar otra guerra.
0: Todo el mundo Star Wars también, en este caso acercado a esta historia de The Mandalorian and Grogu, para los amantes del mundo de la ciencia ficción y sobre todo del universo Star Wars. Y yo creo que hemos repasado todas las películas, así que si quieren acercarse al cine, pues les invitamos a que lo hagan. 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Que tengan una feliz tarde.
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1: Buenas tardes, son las 2 en punto y es viernes 22 de mayo. Comienza Radio LED Noticias, como siempre, acercándonos a nuestros contenidos en forma de titulares.
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1: Estaremos en el día de hoy en la Biblioteca Municipal de Lepe, donde se ha presentado el nuevo equipamiento digital que ofrece este espacio recientemente remodelado. Además, nos iremos, como anunciábamos hace algunos minutos, hacia la aldea almonteña del Rocío, que recibe durante este Rocío 2026 a una delegación keniata que va a aprender de mano de Guardia Civil de cómo se gestionan eventos de estas características para posteriormente llevarlo hasta su país de origen. Y pondremos punto y final a nuestros servicios informativos con la 10ª edición del Festival La Sierra Encuentada, que llega a los municipios más pequeños, a las aldeas y pedanías de la Sierra de Huelva durante el próximo mes de junio.
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1: Toda esta y más información, como siempre, en tan solo unos instantes, tras la previsión meteorológica que buscamos ya en la Agencia Estatal de Meteorología.
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3: Buenas tardes, ¿qué tal? Hoy y mañana en la provincia de Huelva, tiempo estable, hoy con más calor porque siguen subiendo ligeramente las temperaturas. Podemos alcanzar máximas de 34 grados en Cartaya, 33 en Huelva, 32 en Aracena y Lepe, 30 en Ayamonte, 29 en Punta Umbría e Isla Cristina. Mañana sábado las temperaturas se mantendrán ya con pocas variaciones. Se prevén máximas de 33 grados en Cartaya, 32 en Huelva y Aracena, 31 en Lepe, 30 en Ayamonte, 28 en Punta Umbría e Isla Cristina. Y les adelantamos que la próxima semana también tendremos valores cálidos. Es una información de AEMET.
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1: La Consejería de Agricultura, Pesca, Agua y Desarrollo Rural está organizando esta semana diversas iniciativas cuyo objetivo es acercar su actividad e instalaciones a la ciudadanía. En el marco de la Semana de la Administración Abierta, que se celebra hasta este próximo 24 de mayo, este departamento de la Junta de Andalucía está ofreciendo de forma gratuita tanto actividades formativas dirigidas a profesionales como acciones para escolares y público general. Destaca especialmente la jornada de puertas abiertas para presentar el Centro de Gestión Avanzada del Agua de Andalucía a todas las personas interesadas en conocer de primera mano su funcionamiento. El secretario general de Agua, Ramiro Angulo, ha participado activamente en esta jornada que contempla, por un lado, la entrada de visitantes a las instalaciones guiados por un total de 5 expertos y, por otro lado, una charla informativa sobre las principales actividades que se llevan a cabo en este edificio público. A lo largo del recorrido, los técnicos de la consejería han ido resolviendo las dudas de los ciudadanos y han explicado a los interesados el funcionamiento de diversas herramientas interactivas desarrolladas en el marco del Centro de Gestión Avanzada del Agua de Andalucía. Como destacaba Ramiro Angulo, el trabajo que se lleva a cabo en estas instalaciones ubicadas en Sevilla tienen un papel fundamental en la apuesta del Gobierno andaluz por la digitalización de los procesos y la información del ámbito hídrico. El Centro de Gestión Avanzada del Agua de Andalucía hace posible avanzar tanto en la protección y recuperación de las masas de agua, como en el uso sostenible, eficiente y responsable de este recurso que es necesario para el consumo humano y para el desarrollo de actividades económicas básicas para la economía de la región, ha remarcado. Como ha explicado el secretario general en su intervención, en este centro se recoge gran cantidad de datos relativos a sequía o situaciones de escasez de agua y también relacionados con el efecto de las inundaciones. Y estos registros permiten a la Administración contar con información objetiva de gran utilidad para su uso en campañas de concienciación ciudadana sobre la importancia de mejorar la resiliencia hídrica de Andalucía, afirmaba Ángulo. Por otro lado, el Instituto Andaluz de Investigación y Formación Agraria, Pesquera Alimentaria y de la Producción Ecológica ha organizado esta semana actividades formativas para profesionales del sector agrario y visitas a estudiantes a centros situados en 5 provincias diferentes: Cádiz, Sevilla, Málaga, Córdoba y Almería. En el caso de Cádiz, las instalaciones de Jerez de la Frontera del IFAPA Rancho de la Merced acogen estos días 2 cursos centrados en la aplicación de productos fitosanitarios y en el manejo de ganado bovino en intensivo. Este centro cuenta también con un espacio en Chipiona, donde se ofrece esta semana formación relativa al asociacionismo y la comercialización agraria. Por su parte, el IFAPA El Toruño, del puerto de Santa María, ha abierto sus puertas a todos los interesados en participar en una visita guiada por estas instalaciones, donde se desarrollan proyectos de investigación y transferencia tecnológica ligados a la acuicultura y el medio marino. En la provincia de Sevilla, alumnos de varios centros escolares recorrían estos días las instalaciones del Centro Las Torres de Alcalá del Río. Los técnicos del IFAPA les informaban sobre las principales plagas y enfermedades que afectan a los cítricos y cómo se pueden prevenir y controlar de forma eficiente mediante técnicas de gestión integrada para optimizar su producción, garantizar la sostenibilidad del sistema agrario y minimizar el impacto ambiental y los riesgos para la salud que conllevan los productos químicos. Por otro lado, en el centro ubicado en Campanillas, en Málaga, se ha recibido alumnos de varios institutos en una jornada de puertas abiertas que ha incluido visitas a sus fincas experimentales e invernaderos. Además, los participantes en esta iniciativa han tomado parte en diversos talleres organizados por los técnicos de este IFAPA. En Córdoba, IFAPA ha organizado una visita guiada a sus instalaciones en Palma del Río. Concretamente, los profesionales del sector agroalimentario han podido ver de cerca la zona de transformación de hortalizas para elaborar conservas vegetales. Por último, los alumnos de centros escolares de Almería han visitado esta semana el IFAPA de La Mojonera y han adquirido nuevos conceptos sobre diversificación de cultivos bajo invernadero, centrándose especialmente en especies exóticas como el maracuyá y la pitaya y cultivos leñosos como la higuera. Además, los almerienses han participado en un taller especializado en control biológico de plagas para identificar organismos beneficiosos y enemigos naturales empleados en explotaciones agrícolas para proteger las hortalizas.
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1: La Biblioteca Municipal Baltasar de los Ríos de Lepe cuenta con un nuevo equipamiento informático en el marco del proyecto para la transformación digital y funcional de la biblioteca como espacio seguro para jóvenes, gracias a una subvención de la Consejería de Inclusión Social, Juventud, Familias e Igualdad de la Junta de Andalucía, con cargo al Plan de Recuperación, Transformación y Resiliencia, financiado por la Unión Europea Next Generation EU. Mediante resolución de la Dirección General de Infancia, Adolescencia y Juventud de la Consejería de Inclusión Social, Juventud, Familias e Igualdad, se ha concedido al Ayuntamiento de Lepe una subvención para la dotación de espacios de ocio seguros para la infancia, la adolescencia y la juventud en Andalucía. La biblioteca ha adquirido gracias a esta ayuda un e-póster digital de 55 pulgadas multitáctil disponible en el hall de entrada a las instalaciones para consultas y novedades, una impresora de tarjetas para facilitar la entrega de carnes, 3 mini PC con monitor y 2 contadores de personas. Se ha implementado mediante la subvención concedida por un importe de 9.976,98 euros dentro del proyecto de transformación digital y funcional de la Biblioteca Municipal de Lepe como espacio seguro para jóvenes. Escuchamos a la teniente de alcalde de Servicios Sociales y Subvenciones del Ayuntamiento de Lepe, Carolina Reyes, y al concejal de Bibliotecas, Aurelio Madrigal.
5: A través de la Consejería de Inclusión Social, Juventud, Familia e Igualdad, por la transformación digital y funcional de la Biblioteca Municipal de Lepe como espacio seguro para jóvenes, hemos sido beneficiarios de la cantidad de 9.976 euros que se han invertido en la modernización de las instalaciones a través de la compra de algunos de los elementos más importantes tanto para el acceso como para la mejora de la transformación digital.
6: Como decía mi compañera Carolina Reyes, pues desde la biblioteca estamos muy contentos de recibir esta subvención, ¿no? En la que de una forma digital vamos a facilitar a todos los jóvenes el acceso a la biblioteca. Como ayuntamiento, como área de biblioteca, nuestra intención, por supuesto, es facilitar de cualquier manera o intentar hacer un poco más fácil el acceso a los jóvenes a la biblioteca. Entendemos que la literatura, así como la zona de estudio, es muy importante para el desarrollo formativo de cualquiera de los jóvenes. Y como decía, esta subvención que viene por parte de la Junta de Andalucía con fondos New Generation, pues viene a mejorar, ¿no?, a suplementar esta preciosa biblioteca que hace solamente unos meses tuvimos el honor de inaugurarla, en la que viene a ser casi un palacio de 24 horas, porque desde el Ayuntamiento de Lepe hemos intentado dar un servicio, como digo, para que esté disponible a cualquier usuario, cualquier lepero, durante las 24 horas del día. Cualquier persona que quiera venir a estudiar de noche puede hacerlo sin problema. Y bueno, para ser un poco más exacto, dentro de esta subvención la compra se ha realizado de 3 ordenadores totalmente equipados con programas informáticos para los usuarios, una impresora de tarjetas para los carnets de la biblioteca, que, como digo, tan importante es para los usuarios de 24 horas, 2 contadores de personas para el acceso a la biblioteca y un tótem digital que lo pueden encontrar en el acceso por la calle Miguel Rodríguez de 1,55 pulgadas. Como digo, todo es para facilitar. Este tótem es algo totalmente novedoso, en el que cualquier usuario puede encontrar tanto información de la biblioteca, así como cualquier ejemplar destina a la ubicación en concreto en la que se encuentra y si está disponible o no está disponible en la biblioteca.
1: La Biblioteca Municipal de Lepe cuenta con nuevas instalaciones rehabilitadas de manera integral que se inauguraron en octubre del pasado año, funcionando desde entonces con gran afluencia de público y actividad. Se trata de un edificio inteligente ubicado en la calle Oria Castañeda 36, con múltiples salas de lectura, informática, estudio, una amplia zona infantil y centro de conferencias y reuniones.
7: 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Noticias con Gonzalo Gregori.
1: Y nos vamos a quedar todavía un poquito más en Almonte, donde ha arrancado una de las actividades clave del proyecto Public Spaces Plus, proyecto con el que se comparte conocimiento y experiencia con tres países clave de regiones castigadas por el terrorismo internacional, como el Cuerno de África, Sahel y Golfo de Guinea. Durante tres días, una delegación keniata, tres miembros del Centro Nacional de Contraterrorismo y tres personas expertas en seguridad de Kenia en España, acompañarán distintos puntos del despliegue de seguridad de Guardia Civil durante el rocío, tales como el Centro de Mando y Control, la Unidad Antiterrorista, las unidades de vehículos aéreos no tripulados y de contramedidas contra los vehículos aéreos no tripulados, los centros de comunicaciones, las unidades K9 de perros adiestrados para la detección de explosivos e intervención, el centro de medios de comunicación y otros despliegues tácticos y uniformados. La visita será acompañada por miembros de las unidades antiterroristas de Guardia Civil, una representante del Servicio Europeo de Acción Exterior y el director de la Fundación para la Internacionalización de las Administraciones Públicas. Ya en el mes de abril, una delegación de Senegal pudo conocer un despliegue similar en el Gran Premio de España de MotoGP de Jerez, y en el próximo mes de julio se cubrirá el del Festival Internacional de Benicassin con representantes de Ghana. La Guardia Civil completará este intercambio directo de experiencias apoyando la gestión de seguridad en eventos en África, como los Juegos Olímpicos de la Juventud en Dakar 2026, la Copa África de Naciones en Kenia, Tanzania y Uganda en 2027 y la Fiesta Nacional de Ghana. Se trata de acontecimientos críticos con asistencia masiva de personas en tres de los países más golpeados por el terrorismo internacional. Las formaciones teórico-prácticas que se replicarán después a cerca de 500 efectivos de los cuerpos de seguridad de estos países se despliegan entre 2025 y 2028 e incluyen aspectos como el análisis y control de riesgo al uso de drones, cuestiones de asistencia policial sanitaria, rescates tácticos o manejo de perros detectores de explosivos e intervención, así como tiradores de precisión. Todas las formaciones integran un enfoque específico sobre derechos humanos, igualdad de género y Estado de Derecho. El proyecto, financiado por el Instrumento de Política Exterior de la Unión Europea con 6 millones de euros, se marca en la Estrategia de Seguridad de la Unión Europea. Escuchamos a Francisco Tierra Seca, director de la Fundación para la Internacionalización de las Administraciones Públicas.
8: Para FIAP de la cooperación española es muy importante servir de puente y de conexión entre la experiencia que tenemos en España sobre la seguridad de grandes eventos públicos en los cuales existe una gran concentración de personas. El Rocío es uno de esos ejemplos, es el mayor despliegue que se realiza en toda Europa en materia de protección y de seguridad, y en este caso pues nos acompaña una delegación de las fuerzas policiales de Kenia en un proyecto que se llama Espacios Públicos y es financiado por la Comisión Europea, en el cual vamos a compartir experiencias y van a conocer de primera mano y sobre el terreno cómo se ejecuta ese dispositivo de seguridad tan amplio como el que estamos viendo hoy. Ese es un modelo de cooperación único en Europa, en el cual confluye la cooperación española a través de la FIAP, confluye también la Unión Europea, que es quien financia este proyecto de espacios públicos, y también confluye la gran experiencia y el talento público de la Guardia Civil en materia de seguridad y protección.
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10: 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Noticias con Gonzalo Gregori.
1: La Sierra Encuentada cumple 10 años llevando la magia de la narración oral a todos los municipios de la comarca Sierra de Aracena y Picos de Aroche. La décima edición de esta cita cultural, que lleva historias y cuentos a la naturaleza y a espacios públicos se ha presentado en la Diputación de Huelva con importantes novedades que lo hacen crecer, en palabras de la diputada de Cultura, Gracia Vaquero.
11: El festival cumple ya 10 ediciones, por ello hemos incluido unas importantes novedades que lo hacen crecer, porque estamos de efeméride. Se amplía la duración del evento y el número de espectáculos a desarrollar. Tradicionalmente, el festival se venía desarrollando en un fin de semana en tres municipios, y en la presente edición se amplía a dos fines de semana y se realizará en cinco municipios. Pasamos de realizar seis espectáculos de narración oral a 10 espectáculos y dos talleres de formación. Y a su vez, en este décimo aniversario nos dedicaremos a los núcleos más pequeñitos de nuestra provincia y de nuestra maravillosa comarca de la Sierra, aldeas y pedanías, poblaciones necesitadas de este tipo de actividad cultural. Y aquí en esta casa se trabaja para que todos los vecinos y vecinas tengan las mismas oportunidades, independientemente del lugar donde vivan. Para que todos los vecinos y vecinas tengan las mismas oportunidades, independientemente del lugar donde vivan.

0: y sus artistas. Es por ello que cada edición es una novedad en sí misma. La segunda es que, además de artistas profesionales, mantenemos el espacio para personas no profesionales y que han contado cuentos a lo largo de su vida en su ámbito más cercano y familiar. Pueden compartir sus historias, también estas personas, con el público asistente. De esta forma podremos conocer a narradoras y narradores tradicionales de la sierra. La tercera característica es que incorporamos talleres de formación en la programación. Y la cuarta e importante característica es que se trata de un festival de la comarca de la sierra, un festival serrano, lo cual le otorga un enclave inigualable para narrar historia. Cuando a la cultura le damos su lugar, pues la cultura luce aún más.
1: En esta edición, el festival, que se celebrará los días 19, 20, 25, 26 y 27 de junio, se desarrollará en los municipios, pedanías, poblados y aldeas de Castañuelo, en Aracena, Cumbres de Enmedio, El Patrás, en Almonaster La Real, Los Romeros de Jabugo y Las Cefiñas de Aroche.
0: De esta forma seguimos con la dinámica de acercar el festival no solo a las poblaciones más visitadas de la sierra, sino también a las más lejanas de la ruta turística y a las menos reconocidas. En las nueve anteriores ediciones, el festival ha pasado por los municipios de Galaroza, Castaño del Robledo, Higuera de las Sierras, Jabugo, Los Marines, Alhajas, Puerto Moral, Cortes Concepción, Santa Ana la Real, Cumbres de San Bartolomé, Linares de la Sierra, Santa Olalla del Cala, Fuente Herido, La Nava, Encina Sola, Val del Arco, Cañaveral de León, Corte el Azor, Almonaster La Real, Cala, Rosal de las Fronteras, Cumbres Mayores, Hinojales, Zufre, Cortegana y Arroyomolino de León. Se han realizado un total de 65 espectáculos orales en senderos, castillos, casas, plazas y museos. Han pasado un total de 41 artistas de Andalucía, Portugal, Japón, Camerún, Marruecos, Paraguay, Colombia, Uruguay, Galicia, Aragón, Castilla-La Mancha, Madrid, País Vasco y Cataluña.
1: En cuanto al elenco de artistas elegido para esta décima edición, está formado por el cubano Aldo Méndez, narrador oral, escritor y poeta, Laura Escuela de Tenerife, maestra y especialista en literatura infantil, y la madrileña Estrella Escrina, especialista en literatura infantil y animación a la lectura. A ellos se suman dos narradores sevillanos, Nacho Terceño y Anabel Gandullo, quienes junto con el narrador coordinador del festival, Diego Magdaleno, y el músico Don Joselito, para añadir música tradicional o los paseos con cuentos, completan la nómina de narradores. Como colaboración participará el joven narrador Álvaro Trinidad Herrera, adolescente que por tercer año hará disfrutar al público con su notable habilidad para la narración oral. La ilustración y diseño del cartel lo ha realizado la artista serrana residente en Galaroza, Virginia Ogalla, y tal y como se ha explicado, presenta a 10 vencejos, un ave migratoria que vivimos como autóctona porque nos visita una vez al año, y es un ave también muy protegida, y son 10 por las 10 ediciones. Como novedad en el cartel nos incluye la programación detallada que se podrá consultar en la web existente. Además, en los municipios habrá un cartel aparte con la programación específica.
0: Se va a realizar en dos fines de semana. El primero, el viernes 19, estaremos en el Castañuelo, en Aracena, será el municipio anfitrión. A las 9 contaremos con Laura Escuela, paseo con cuentos, público familiar, salida desde la Plaza del Barranco. Y a las 10:30, Aldo Méndez, cuentos para público adulto y joven en la Plaza de la Confederación. El sábado 20 viajaremos a Cumbres de Enmedio y contaremos a las 9 con Aldo Méndez en el paseo con cuentos y de público familiar. La salida será en la Plaza de la Constitución y colabora Álvaro Trinidad Herrera. A las 10:30, Laura Escuela nos contará cuentos para público adulto y joven desde en el Llano de la Fuente. El jueves 25...

0: Nos vamos al Patrás, al Monasterio La Real, y contaremos con Anabel Gandullo a las 9 de la noche en el paseo con cuentos destinado al público familiar, y la salida será en el parque infantil. A las 10:30, Diego Magdaleno contará cuentos para el público adulto y joven en la Plaza Virgen del Rosario. El viernes 26 nos vamos a Los Romeros, a Jabugo. Disfrutaremos a las 9 de la noche de Estrella Escrina en el paseo con cuentos para público familiar, que se celebrará, la salida será en la Fuente del Lavadero. Y a las 10:30, Nacho Terceño nos contará cuentos para público adulto y joven en la Fuente del Lavadero. El sábado 27 nos vamos a la Cefiña Alcaldesa y allí vamos a disfrutar a las 9 de Nacho Terceño, que con los cuentos para público familiar y para niños. La salida será desde el Paseo de la Iglesia, y a las 10:30 disfrutaremos de Estrella Escrina con los cuentos para público adulto y joven, también en el Paseo de la Iglesia. El taller de formación para público adulto y joven será el sábado 20 desde el Centro Social de Castañuelo, y el sábado 27 allí estará Aldo Méndez, y el sábado 27 Estrella Escrina en el Salón de Actos de Los Romeros. En cada pueblo nos acompaña, como ya he dicho, Don Joselito, y la entrada será libre y gratuita para todos los que quieran disfrutar de este maravilloso festival que nos tiene el corazón cautivado.
1: El coordinador del festival, Diego Magdaleno, ha asegurado que pese a que la Sierra Encuentada ha crecido mucho, también en duración, sigue siendo pequeñito y para un público cercano.
2: Aunque ha crecido, sigue siendo pequeñito, porque este es un festival de pequeñitos. Nos vamos a las pedanías, a las aldeas, al municipio más pequeño de Huelva y posiblemente de Andalucía, que es Cumbre de en Medio. Es un festival para un público cercano, no es un público de 300 personas. Hubo un año que tuvimos más de 200, el año justo después de la pandemia. Uy, aquello no, casi no desborda, la gente se portó muy bien, pero dije, esto es demasiado para esto. La narración oral es una relación de cercanía. No es como un concierto en un estadio que puedes abarcar miles de personas. Así que nos vamos a espacios pequeñitos también. Y la selección de los espacios se hace in situ, hablando con la gente. Vamos a los pueblos, a las aldeas, nos paseamos con esa visión de dónde podemos contar y preguntamos a la gente, quiero hacer una sesión de cuento en esta plaza. ¿Aquí se ha hecho algo antes? Nos dicen, no. ¿Usted cree que les molestaríamos? No, hombre, esto está bien. Y vamos preguntando a la gente, porque los escenarios que buscamos no es la plaza donde siempre se hacen cosas y donde va todo el mundo. Siempre buscamos espacios donde menos se hacen actividades. Y siempre al aire libre. Es la esencia de este festival. Y lo hace tan especial que todo el mundo quiere venir. A mí la gente me escribe diciendo que quiere venir a este festival. Y cuando invitamos a la gente a venir a contar cuentos, se llevan una alegría enorme porque están esperando la invitación.
3: Oye, Roncero, penalti clarísimo el de ayer, me dirás que no.
4: Penalti clarísimo, venga, ¿de verdad me lo dices? Venga, por Dios, menudo piscinazo.
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1: Hasta aquí las noticias en Radio Lee. El turno ahora es para la información deportiva que llega como cada día de la mano de nuestro compañero Rafael Horta en Desde la Grada. 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Buenas tardes.
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1: Señoras, señores, ¿qué tal? Buenas tardes, Deportes en Radio. Le comienza ya nuestra edición de Desde la Grada en este viernes 22 de mayo. Sean bienvenidos, atacamos el deporte hoy comenzando con el San Roque, como es habitual. Hablaremos del Ayamonte y de la Olímpica Valverdeña que dirimen el domingo a las 12 del mediodía. ¿Quién será el equipo que represente a Huelva en la parte final del ascenso a la División de Honor? Hablaremos de salud mental y deporte. Luego les explicamos para llegar a zona polideportiva. Gracias por estar ahí, gracias por acompañarnos. 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
1: En cuanto al Club Deportivo San Roque de Lepe, bueno, pues prácticamente nada nuevo que contarle. Ayer hacíamos resumen de lo que fue nuestro programa en especial entrega de los trofeos de este programa a los jugadores del Club Deportivo San Roque de Lepe, que nos dejó algunas cosas claras, como las negociaciones por la renovación que están en marcha, en los casos, por ejemplo, de Francis Ruiz, también de Juan Mari, que estuvieron con nosotros en el programa y fueron los propios jugadores los que confirmaron esas negociaciones para continuar ligado al cuadro sanroquista una temporada más. La de Ritoré, que también nos comunicó que, bueno, pues que está a falta de negociación para tener la posibilidad de poder seguir. Veremos a ver si el jugador y el club pueden llegar a un acuerdo al que parece también está muy cerca para su renovación. Cheik, otro de los premiados que estuvo en el programa y que, bueno, pues el hombre tiene ganas. Además, es un viejo conocido del propio nuevo entrenador de Quickie y, por tanto, con muchas papeletas también para poder continuar la temporada próxima ligado al Club Deportivo San Roque de Lepe. Sí que tuvo mucha movida el equipo la semana pasada con todas las historias de las bajas del cuerpo técnico. Se conocía que seguirá una campaña más el entrenador de portero, Rui Pedro, y también se conocía que continúa un hombre importante dentro del club. Se trata del utillero de Raúl, que, bueno, pues el hombre ha dado un paso adelante y será el encargado del material, el hombre del campo, el utillero que esté ligado al menos una temporada más al Club Deportivo San Roque de Lepe. Estamos seguros ya la semana próxima volverá a tener noticias en firme en torno a la confección de lo que será el nuevo proyecto, la nueva plantilla, las órdenes de Quickie para la próxima temporada.
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1: Y en el día de hoy nos acercamos ya en modo previa al partido que tiene por delante, partido de vuelta en la finalísima del grupo de Huelva de Primera Andaluza para seguir adelante en la promoción de ascenso buscando plaza en División de Honor. El Ayamonte jugará, recibirá a la Olímpica Valverdeña. Del primer envite podríamos decir aquello por todo lo que ha envuelto a esta finalísima, de que la Olímpica pues aplicó la cautelar al Ayamonte y que toma con ello ventaja en esa finalísima por el ascenso a División de Honor en la fase de Huelva. 1-0, ese gol de Pablo Ramos al rematar una falta lateral al filo del descanso dio el triunfo al cuadro andevaleño en un partido que fue muy competido y en el que en general las defensas se impusieron a los ataques. El gol de Pablo Ramos en ese último suspiro del primer tiempo dio el triunfo, por tanto, en el partido de ida a la Olímpica Valverdeña, tomando ventaja frente a la Ayamonte en la ida de esa fase final de Huelva del ascenso a División de Honor, que va a tener la vuelta el próximo domingo, 12 del mediodía, en el Ciudad de Ayamonte. A tenor de los avatares que sufrió la eliminatoria anterior ante el Isla Cristina y que aún pues puede tener recorrido, no sabemos cuándo, pero ahí sigue estando la reclamación hecha por el equipo isleño, la Olímpica Valverdeña ganaba al favorito. En principio, el Ayamonte en el partido de ida, en esta final que dará al representante onubense que junto a los de Cádiz, Sevilla y Córdoba se jueguen un puesto de honor en la División de Honor andaluza. De momento toma ventaja tras ganar en la ida, insistimos, en un partido típico de playoff en el que los dos contendientes se esmeraron mucho más en no cometer errores, en dar las menos concesiones posibles y tratar de aprovechar de la mejor manera las ocasiones, que fueron pocas, que tuvieron. Salió mejor parado en este sentido el cuadro de Vicente Oliva, la Olímpica Valverdeña, lógicamente, más adaptado al césped natural de su estadio, que llevó la iniciativa, dominó más, a la postre acertó al menos en una ocasión, fue Pablo Ramos, que remató esa falta lateral, quien dio la ventaja a los andevaleños. Claro que este resultado no es para nada definitivo. Quedan 90 minutos que se tienen que jugar en Ayamonte, donde el conjunto de Javi Jiménez, incómodo en esta primera cita, podrá tener más opciones de desplegar su fútbol y tratar de ganar el partido, ya que otro resultado le elimina. Hay que tener en cuenta que en esta fase, si al final de los 90 minutos del partido de vuelta hay igualdad, el ganador es el equipo mejor clasificado en la fase regular, y en ese caso es el Ayamonte. Lo dicho, mañana ya estaremos en la previa de este encuentro, escucharemos al propio Javi Jiménez, técnico del Ayamonte Club de Fútbol, pero por conocer un poco más al rival, a esta Olímpica Valverdeña que acabó en el quinto lugar de la clasificación al término de la liga regular, sumando 49 puntos, dejando atrás a equipos como el Club Deportivo Pinzón, que aspiraba precisamente a entrar en esa zona de promoción. La Olímpica Valverdeña, que dirige desde el banquillo Vicente Oliva y que tiene a sus órdenes a jugadores importantes, para defender la meta del equipo valverdeño, porteros como Álvaro Rodríguez Antonio o Nicolás Lorca, Nico. En defensa, Alfonso Merchán, Antonio Díez, Camilo Moreno, Dani Espinosa, Darío Merchán, David Corralejo o Jesús Santos. En el centro del campo, hombres importantes, Acrán, Alcázar, Alex Vallecillos, Etiel, Fran Ramírez, Paco Pérez, Sousa, un jugador con pasado sanroquista, José Luis González Rodríguez, Selu, un jugador ya muy veterano, y en la punta de ataque, jugadores como Azogil, Ángel Luis, Viri, Fran Quintero, Manu Ceada, Manu del Valle, Pablo Ramos, Ricky, todos jugadores a las órdenes de Vicente Oliva, que buscarán certificar la ventaja que llevan al partido de vuelta frente al Ayamonte de 1-0. Vamos a escuchar, vamos a oír valoraciones en torno a su equipo, en torno a la eliminatoria, en torno a esta a este partido de vuelta de la eliminatoria frente a la Olímpica Valverdeña, de Javi Jiménez, entrenador del Ayamonte Club de Fútbol.
4: Sí, sabíamos que iba a ser un partido complicado porque el terreno de juego no invitaba a realizar el fútbol que solemos hacer, un campo muy irregular, con el césped natural que es grama y el bote del balón es muy malo y no se puede hacer un buen fútbol allí. Entonces estábamos intentando hacer un partido práctico, intentar que no nos hicieran gol, pero bueno, el gol llegó al final en una acción a balón parado en el último minuto de la primera mitad y bueno, tuvimos algunas ocasiones para hacer el empate, pero bueno, a intentar la remontada en casa que lo hicimos la semana pasada y lo podemos volver a repetir, que nuestro campo es muy amplio, es un campo grande que bueno, si no estás bien defensivamente te se ven las costuras, intentar llevar al equipo a un nivel físico con balón bastante alto, de girar el balón rápido de un lado a otro, intentar que los jugadores de Valverde no estén cómodos durante todo el partido, que es lo que hicieron en Valverde contra nuestro equipo. Y bueno, nuestras armas ya saben cuáles son, intentar robar rápido en campo rival, intentar asfixiarlo con la presión y bueno, con balón arriba intentar hacer gol, que es lo que nos vale. Ganar 1-0 no nos valdría para pasar la siguiente eliminatoria y esa es la única vía que tenemos que buscar. Mis jugadores bien, ya gracias a Dios tenemos la sabiduría de la eliminatoria anterior, ¿no? Sí. Sabemos que esto son un partido que se desnivelan por circunstancias, por algunos errores que cometan el rival, porque son equipos parejos, equipos que han hecho bien todo durante la fase regular y bueno, a intentarlo, como te digo, aquí en casa, con nuestra gente, con nuestra afición, y nada, no tenemos nada más que decir que la ayuda de nuevo del pueblo ayamontino para pasar esta eliminatoria.
1: Y ojalá el Ayamonte sea capaz, en su casa, en su campo, ante su afición, que seguro en gran medida va a llenar el Estadio Ciudad de Ayamonte, para dar el apoyo necesario a los de Javi Jiménez para doblegar a esta Olímpica Valverdeña.
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1: En el día de hoy, nuestra zona polideportiva la vamos a comenzar hablándoles de salud mental y de deportes, entre comillas. La teniente de alcalde, delegada de Servicios Sociales del Ayuntamiento de Lepe, Carolina Reyes, y el responsable provincial en Huelva de la Fundación Pública Andaluza para la Integración Social de Personas con Enfermedad Mental FAISEN, Juan Jesús Cordero, han presentado en la mañana de ayer el cuarto circuito de deportes, salud mental y playa. Este evento sociodeportivo que se celebra en la playa de la Antilla entre el 26 y el 28 de mayo próximo contará con 200 participantes de las 8 provincias andaluzas e incluso de otros puntos de la geografía española como las comunidades de Castilla-La Mancha y Castilla-León, así como una representación italiana. Escuchamos a la concejal delegada de Servicios Sociales del Ayuntamiento de Lepe, Carolina Reyes.
8: En el día de hoy vamos a volver a presentar, tenemos el honor de volver a presentar el cuarto circuito de deporte de salud mental y playa. Va a volver a realizarse en nuestra playa de la Antilla del 26 al 28 de mayo de la mano de Faisén. Como no resaltar la gran labor que viene realizando desde hace muchísimos años esta entidad con todas las personas que sufren algún tipo de problema de salud mental. Este evento principalmente pues lo que hace, aparte de una especial convivencia entre todos los integrantes y también actividades deportivas, pues darle visibilidad a esta situación y que entender que las personas que tienen cualquier problema de salud mental pueden llevar una vida completamente plena. Este año, como novedad, tenemos la participación de bastantes chicas que van a participar en cada una de las actividades y, como novedad, también representantes de todas y cada una de las provincias andaluzas. Van a ser 11 equipos y se van a realizar, como he comentado antes, desde el 26 al 28 de mayo.
1: Consolidado ya como el gran evento deportivo de Faisén en la provincia de Huelva, el circuito incorpora este año dos grandes novedades: la participación de mujeres en las competiciones y la convocatoria de equipos de toda Andalucía. Escuchamos a Juan Jesús Cordero, responsable provincial en Huelva de la Fundación Pública Andaluza Faisén.
9: En primer lugar, agradecer al Ayuntamiento de Lepe y a Carolina por la estrecha colaboración con Faisén, una colaboración que va más allá de este evento puntual y que permite que nuestro trabajo pues tenga impacto no solo en el pueblo de Lepe, sino en toda la zona costa. Este circuito se consolida como algo más que un evento deportivo. Es una forma de hacer salud mental de otra manera, utilizando el deporte como herramienta de recuperación, de inclusión y de participación. Y además no es casualidad que estemos en la Antilla, el entorno también forma parte del bienestar y aquí pues encontramos un espacio privilegiado para convivir, para compartir y para avanzar. Es el lugar de las horas felices. Del 26 al 28 de mayo reuniremos a equipos de distintos territorios y el día 28 contaremos también con las personas de toda la provincia, personas con experiencia propia en salud mental, y podremos llegar a 250 personas el día 28. Y de esto se trata. Esto va de personas, de romper estigmas, de construir una sociedad donde caben todas y todos.
1: Como antes escuchábamos, la teniente de alcalde respaldó esta importante iniciativa que combina la salud con el deporte y el turismo en un enclave tan singular como las playas de la Antilla e Isla Antilla, y con la que Lepe vuelve a tener la suerte de convertirse en ciudad anfitriona. El responsable de Faisén, también le hemos oído, desglosó el programa de actividades que incluirá campeonatos de fútbol y otras actividades, circuito de seis postas y actividades no competitivas. Además, valoró la repercusión tan positiva que tiene este circuito, tanto en la salud de los participantes como en la eliminación de estigma social sobre las enfermedades mentales. Recuerden, el circuito se va a producir, se va a llevar a cabo cuarto circuito de deporte, salud mental y playa del 26 al próximo 28 de mayo.
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1: Durante esta semana ya se ha celebrado la clausura, por ejemplo, de la Escuela de Fútbol San Roque de Lepe, y también se ha llevado a cabo la clausura del atletismo lepero, del Club de Atletismo Ciudad de Lepe. Para hoy, preparada otra clausura. Está en el Parque de la Estación, donde vuelve a repetir Lepe Alius. La gran familia del baloncesto lepero tiene hoy la celebración de la clausura de su temporada deportiva 25-26. Será a partir aproximadamente de las 8 de la tarde. Lo dicho, vuelven a repetir en el Parque de la Estación en el día de hoy, con toda la familia de Lepe Alius. Si quieres estar, participar, pasar un rato agradable, allí va a tener lugar la clausura, como decimos, del curso deportivo 25-26. Seguimos, continuamos. Huelva y los representantes de nuestra provincia han tenido un especial y relevante participación en el Campeonato de España de Clubes de Atletismo. Los atletas de la delegación onubense tuvieron, lo dicho, una actuación destacada en esta segunda jornada del Campeonato de España de Clubes de División de Honor y Primera División de Atletismo, celebrada durante el fin de semana. Así, en categoría División de Honor masculina, que se produjo en el Estadio Municipal Cornellà de Llobregat en Barcelona, Moura Etdafali en los 3.000 metros obstáculo fue primero con un tiempo de 9:12.89. La clasificación final por equipos: 234 puntos Pascal Playas de Castellón, 193 Atletismo Albacete, 133 al Campo Escorpio, 71 con 123 Cornellà Athletic en pista de atletismo de Salamanca. Zacaría Bulfayá hizo en los 3.000 metros primero con 8:19.27. Carlos Martín Romero en triple salto fue segundo con 15:10. Clasificación final por equipo: 211 puntos y medio la Real Sociedad, 182 Trop Cuerva de Nerja, 164 y medio Tenerife Caja Canarias, 126 Atletismo Salamanca. En la primera división masculina, está en el Estadio Vallehermoso en Madrid. Javier Rivero fue en 110 metros valla segundo con 15:12. En la clasificación final por equipos: 185 puntos Atletismo Alcorcón, 183 UCAM Murcia, 173 Super Amara, 173 Atletismo Portugalete. En el Estadio de Atletismo El Fontanar, en Córdoba, Rodrigo García Orozco en disco cuarto con 41:39. Romer Ramón Machado en disco séptimo con 31 metros. Mohamed Adnou Hamadi en 3.000 metros obstáculo fue segundo con un tiempo de 9:20.84. Pablo Toscano Bermejo en jabalina cuarto con 53:47. Aquí la clasificación final: lo es por Menorca 185 puntos y medio, Córdoba Patrimonio 177,5, del Sur Cooperativa La Palma, 109. En el Estadio Larrabide, en Pamplona, Ángel Real Arzuaga, en 1.500 metros fue octavo con 4:15.32. La clasificación final, 188,5 puntos, Universidad de Oviedo, 174,5, el Atletismo Deportivo Maratón, 164,5, Atletismo Badajoz Extremadura, 153,5, Iru Herri. En la División de Honor Femenina, pista de atletismo Gaeta Huguet en Castellón La Plana, Alba Pérez Martí en 100 metros, sexta con 12:24. Eva Cárdenas Bermúdez en 200 metros, cuarta con 25:36. En relevos 4x100 fue segunda con 45:87. Aquí la clasificación final, 206 puntos para Fasca Playas de Castellón, 170 Unicaja Jaén Paraíso Interior, 139 Tenerife Caja Canaria, 134 Alcampo Escorpio. En la primera división femenina, pista de Durango en Vizcaya, Marta Santo Cortés en 3.000 metros, segunda con 10:24.23, y en relevos 4x100, primera con su club con 3:50.88. Clara Rodríguez Cabrera en relevos 4x100 con su club, segunda con 47.98. Todos ellos resultados de los atletas onubenses con sus respectivos clubes en el Campeonato de España de Clubes. Y una más que tiene que ver con el tiro con arco. Buena participación de la Flecha Isleña, equipo de Isla Cristina, en el campeonato de divisiones varias de aire libre. El pasado fin de semana se celebró en el Club Asirio de Tiro con Arco en Huelva el campeonato de divisiones varias de aire libre. En el club isleño se sienten orgullosos de sus valientes, de sus participantes, sobre todo por ver cómo progresan técnicamente y se enfrentan a la competición cada vez con más nivel. En los resultados obtenidos entre los participantes del club isleño, medalla de oro, por ejemplo, en tradicional masculino para Juan José Jiménez Horta. Sexto puesto en tradicional masculino, Enrique Feu Jiménez. Octavo, Enrique Giraldo Muñiz. Vigésimo segundo puesto para Manuel Giner Gálvez. 27º, Francisco Miguel Ruiz Mestre. 6º puesto en arco desnudo para Carmelo Casanova Martín. 12º, Santiago Zamora Real. 9º puesto en Loudbow, Domingo Díaz Vázquez. Resultados de los participantes por parte del club La Flecha Isleña en estos campeonatos de divisiones varias de aire libre celebrado en Huelva, en las instalaciones del Club Asirio.
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1: Punto final, nos vamos, nos marchamos, no solo ya por hoy, sino por esta semana. Volvemos el próximo lunes, les esperamos. Pasen un gran fin de semana en lo personal, también en lo deportivo. Con esto último nos encontramos, lo dicho, el próximo lunes. Saludos, buenas tardes.
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3 de la tarde, 11 minutos, es viernes. Es que yo tengo un lío de días que no te puedes tú ni imaginar. Viernes 22 de mayo y mañana ellos estarán con Sergi Adel. Tengo a mi gente, Camela.

las grandes canciones, los temas que son como un clásico en nuestra música, como La Quiero Morir, ahí estaba Manzanita, y las canciones que vamos desvelando y descubriendo poco a poco. ¿Sabes que Manu Tenorio tiene nuevo tema? Pues ya llega a Radio Le, ¿Cómo te pido perdón?

Qué complicado a veces, ¿eh? Derrumbar esos muros emocionales que en muchas ocasiones nos separan y, bueno, y además no nos dejan vivir, bueno, amores bonitos, ¿no? Podríamos decir. Ahí estaba Manu Tenorio con nueva canción enseguida de Kai y Rebujitos y Pastora.

¿Qué tal? ¿Cómo estás? ¿Cómo sigues? Las 3:30, igual te pillo comiendo en este momento. A lo mejor has estado hoy en casa tranquilamente, tienes el día libre. Hay más canciones para ti.

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Nos encantan los viernes y más si lo puedo compartir contigo, si puedo disfrutar de canciones como esta que es lo nuevo o lo último para Indara desde Algeciras en cada vida.

Las charaduras y majaretadas de Hugo Salazar. Y aquí seguimos, 11 minutos y serán las 4 de la tarde. Enseguida Melendi hablando en plata, el corazón partido de Alejandro Sanz, pero con relío. Y algo más, el amor de San Juan, de Niña Pastori.

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Tienes que ser libre siempre, siempre, en todos los aspectos de la vida, que nadie te diga lo que tienes que hacer y que nadie se convierta en tu dueño ni en tu dueña. Aquí seguimos juntos tú y yo, enseguida con Ana Belén, con Ketama y Rumba 3. Que nadie se convierta en tu dueño ni en tu dueña. Aquí seguimos juntos tú y yo, enseguida con Ana Belén, con Ketama y Rumba 3.

Buenas tardes, bienvenido, bienvenida. Si acabas de llegar, son las 4:30 en este viernes, en este 22 de mayo. A lo mejor ya pensando en el fin de semana, haciendo planes, que nos va a acompañar el buen tiempo. Y la receta, la de Carmen Ferré, para que todo vaya bien en

0: cocina el amor.
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Que no, que el cuento todavía no se acaba, porque tenemos todavía un rato por delante para seguir compartiendo grandes canciones, la alegría de Radio Lé y Flores de Abril con él, con Moisés Losada.

Ay, con esas flores de abril, de verdad que sí, Moisés Losada de nuevo sorprendiendo, de nuevo encantándonos a todos. 15 minutos y serán las 5. Enseguida fuera de mí uno de esos éxitos de José el Francés, David Barrul con Lucía e Iña Martínez con Manuela.

Atentamente, Lucía, escucha en este momento Radio Ole. Qué canción tan bonita de Serrat, en la voz de David Barrul. Y qué canción nos trae enseguida Rafael Ruiz del Bomba.

0: Buenas tardes, son las 5 horas menos en Canarias. Todavía me dura la emoción y los nervios porque ayer Selu, el barrio, estrenaba con Alberto Lezaun en Café Olé su nueva canción en exclusiva. Aquí, para nosotros, peliculón.
1: Hola amigos, soy el barrio y quiero enviar un saludo a todos los oyentes de Radio Olé y un besazo muy grande.

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minutos, un calor increíble en gran parte de nuestro país. Así vamos a seguir durante el fin de semana con temperaturas muy altas y con buena música. Raúl y Chambao, Cámara de Errante.

Las 5 y 19 minutos y bailamos siempre con ellos, a su son, a su compás, porque nos trae la alegría. Me refiero a Raya Real, que nos acompaña con esto, con Fénix.

0: Hoy me hace más fuerte lo que ayer me mató, lo último para ellos, para Raya Real, Fénix y enseguida esas primaveras en el pelo con Miguel Poveda con El Arrebato y Camela, ya sabes, mañana a las 10 con Sergi Adel en Ole Mi Gente.
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Aquí estoy contigo una tarde de viernes tranquilamente disfrutando de toda la música española. A lo mejor te pillo en este momento en tu coche, estás ahí en un atasco. Bueno, pues tú sube poquito a poco el volumen de la radio si es que va ahí contigo para escuchar lo último de Javi Cantero, Como el aire.

Pienso yo como Marina, ¿eh? ¿Qué importa a la gente? Si te gusta alguien, tú pa'lante, ¿eh? Ya está. Que vamos a seguir, por ejemplo, con rebujitos, con el Valilla, que estará el próximo día 4 de junio en Dos Hermanas en nuestra gala Ole al Verano, con un montón de artistas que no te puedes perder, ¿eh?

0: Estamos ya casi en las 6 de la tarde. Llega ese momento en el que te voy a decir adiós. Pero
1: que
0: bueno,
1: la vida pasa.
0: Pero cómo viene ella tan guapa con su flor. Ay, Dios. Dices viernes. Bueno, con Elena Palomo te dejo. Tú y yo nos encontramos el domingo por la mañana. Bye.

0: Son las 6 de la tarde, las 5 en Canarias. Yo estoy por aquí, soy Elena Palomo. Y Gemita, que es que me das mucho cariño y mucho amor.
1: ¡Ay! Eso que tú...
0: Eso que tú me das, eso quería decir. Te lo digo yo y te lo dice Alicia Fernández. Muy buenas tardes.

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Bueno, pues aquí está el viernes. Espero que estés disfrutando mucho de esta tarde y que disfrutes mucho más del fin de semana. Para animarnos un poquito, todo un clásico de nuestra querida María Jiménez. Esta te la sabes, ¿eh? Te la has cantado mil veces y no te vas a cansar de cantarla nunca. De un mundo raro, sonando en Radio Le.

0: por estar aquí.
1: Pues nos tragamos el orgullo, hacemos muchas tonterías a veces y cedemos. ¿Por qué? Bueno, pues porque el amor es así y a uno le vuelve un poquito loco. Nos lo contaba Mesaya en ese Ya nos conocemos. Llega Pastora Soler con La Tormenta y luego todo un clásico de Camarón, Soy Gitano.

Llegamos a las 6:30, 5:30 en Canarias. Buen momento para tomarse algo fresquito. Hoy ya es viernes, lo mismo cambiamos el café y el té y el colacao por algo un poquito mejor, ¿verdad? Un coctelito, una limonadita así con un poco de alegría y la buena música de Radiolet. Te traigo todo un clásico, el Junco, con esta canción. Cuéntale.

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todas las suertes para los valientes, para los que creen y sobre todo para los que se dejan llevar, especialmente cuando les proponen un plan perfecto. Ya sabes, uno tiene el plan y luego lo va cambiando sobre la marcha. Llega nuestro querido barrio con buena, bonita y barata. Y luego una de Ansara.

el corazón partido tenemos con Alejandro Sanz. Bueno, pues estamos a puntito de llegar a las 7 de la tarde, a las 6 en Canarias, y un poquito de fruta fresca no va mal.

Ya son las 7 de la tarde, las 6 en Canarias, y esto que es nuevísimo y que nos presentó el barrio el pasado jueves en nuestro Café Olé, es lo último del barrio, se llama Peliculón. Atienda la letra porque te va a encantar.

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Ginés González te trae un consejo maravilloso. Mira, ahora que estamos a la puerta del fin de semana, yo me lo aplicaría por lo menos un ratito. Y es poner la vida en modo avión.

los chichos, nos vamos a María Pelay, que nos trae un consejo, sobre todo si estás soltero o soltera. Y dices, mira, pues es que me apetece entretenerme hoy, me apetece salir y que me digan lo guapa que estoy. Bueno, pues ponte mono, ponte mona, mírate al espejo, dite a ti mismo, oye, mira qué guapa estás o qué guapo estás. Y sal a la calle, porque como dice ella, estoy buscona.

Pues ya sabes, si sientes que estás buscona, que te apetece pasártelo bien, sigue el consejo de María Pela, ¿eh? Ahora nos vamos con Rosario, que nos habla de Tu Boca, y luego con La Alegría de Vivir, que nos trae Tu Otra Bonita. Quédate conmigo, anda.

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3: Esto es para todos los que saben que a vivir se aprende viviendo, que la vida es dedicarse a vivir.

Pues son las 7:30, 6:30 en Canarias, y llegan por aquí Frederic y Manuel Cortés con este canto a los que no tienen fortuna en el amor. Guerrero sin fortuna. Pensaba que...

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Viajamos a Sevilla con nuestra querida Flaca, una mujer con el corazón enorme que ha decidido hacer esta canción en homenaje a las personas que sufrieron ese trágico accidente ferroviario en Adamuz al comienzo del año. Esto es para ellos, un beso al cielo, y para toda su familia y allegados, sin billete de retorno.

Cuánto arte junto, ¿eh? No me digas que no. Lérica, Marta Santos y Daviles de Novelda con su agüita clara, que es, vamos, un pelotazo. Lo vas a escuchar todo el año, todo el verano, todo el año y más allá. Llegan Chambao con un clásico en su momento que también pegó mucho. Ahí estás tú. Y luego, La Húngara.

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Por algo la llamaban la más grande. Precisamente esto pertenece a un disco que se llamaba así, La más grande, Muera el amor. Y llegan Raya Real con un mix llamado No dudaría mix, que junta tres temas maravillosos de la música española, versionado por ellos. Por si

Pues eso, poniendo la alegría esta tarde, ellos los Raya Real con este No Dudaría Mix. Llega por aquí nuestro querido Moisés Losada y su Isla de Sabor, luego Natalia y Maca, y luego te pincho una de Alfredo Tejada.

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0: Te traigo una canción que a mí me vuelve loca. Y esta versión que hace Alfredo Tejada, todavía más. Ya sabes, en el amor, cuando hay un obstáculo, parece que tenga uno delante la pared.
1: Ahí es.

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Ay, la vida sueño, que diría Calderón de la Barca. Bueno, pues que los sueños se cumplan, ¿eh? Sobre todo si te los canta siempre así. Y él, Manu Tenorio, ha decidido hacer una canción a su mujer. A mí me da mucha envidia a los artistas porque ellos pueden, pues, hacer estas cosas. Por ejemplo, pedir perdón o dar gracias a una persona a través de la música. Y esto es todo un homenaje a la persona que nunca le dejó de lado. ¿Cómo te pido perdón?

Pues de esta manera pide perdón él, precisamente de una manera tan bella, nuestro querido Manu Tenorio. ¿Cómo te pido perdón? Llegan Andy Lucas con todo un clásico que ya te sabes y te cantas. Son de amores. Y luego las cositas de amor de nuestros de CAI.

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Estamos a puntito de llegar a las 9 de la noche, a las 8 en Canarias. Y mira, pues te quiero contar que en nuestra web www.radiole.com ya sabes que puedes encontrar todos los programas que emitimos aquí. Que por lo que sea no has podido escuchar en algún momento algo especial de algún programa. Bueno, pues tú siempre puedes ir a nuestra web, buscar exactamente el día en el que se emitió el programa y volver a escucharlo. Por ejemplo, esta semana hemos tenido cosas muy importantes, como es el lanzamiento del barrio. ¿Que quieres escuchar algún programa, alguna entrevista de nuestro Ole Mi Gente? Pues también. O las coplas, Temple y Pureza, todo está ahí en www.radiole.com.

Son las 9 de la noche, las 8 en Canarias. Bueno, muy buenas noches. Soy Elena Palomo, ya sabes, estoy acompañándote una horita más aquí en Radio Le. Y llega por aquí nuestro querido Antoñito Molina, me prometo.

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Esta canción tan bonita y tan llena de dramatismo de Indara nos recuerda algo, y es que en la vida hay que valorar mucho a las personas que nos quieren y que tenemos cerca, y no dar nada por sentado. Escuchas En Cada Vida, sonando en Radio Lee.

Nosotros tenemos canciones de todo tipo, incluso canciones que también te abrazan, te ayudan y te dan fuerzas. Y queremos dedicar unos segundos a todas esas personas que alguna vez sintieron miedo, dolor o que habían perdido su libertad. Porque nadie tiene derecho a apagar tu luz. Y no te lo digo yo, te lo dice Alberto Toral y Sheila Jiménez, dueña de tu vida.

Pues si alguna vez has sentido que no eres dueña de tu vida o que no eres dueño de tu vida, nada de eso. Tienes que recuperar las riendas y vivir esta vida maravillosa porque solo hay una y se pasa muy rápido, te lo digo yo. Llega de otro planeta ahora María Carrasco y luego Ana Belén, que quiere estar a solas.

Si la alegría fuera canción, creo que esto puede ser un buen ejemplo de lo que es la felicidad, la alegría de vivir. Flor de los balcones, Javier Belizón y Juan Cid.

te traigo una canción que huele a verano, no me digas que no. Y es que Juanlu Montoya se ha atrevido a fusionar estilos, como no puede ser de otra manera. En este caso, mezclando flamenco con cumbia. Titiritití.

Ya sabes que en esta vida hay muchos tipos de amores. Hay amores así un poco que son como las burbujas, que suben rápido también y bajan rápido. Y luego hay amores que te mueven el suelo bajo los pies. De esos que uno no los espera y cuando llega esa persona parece que da sentido a un montón de cosas que antes no las tenían. Te lo cuenta Hugo Salazar, ella. Si ella...

¡Qué maravilla! ¡Qué bien suena esto, que es lo nuevo de Hugo Salazar! Una canción de esas que te tocan un poco la patatita, se llama Ella. Y por cierto, hablando de románticos, llega por aquí el romántico entre los románticos, Manu Carrasco. Esto que te voy a pinchar se llama Uno por Uno. Y luego te pongo una del Arrebato.

acercando a las 10 de la noche, a las 9 en Canarias, y yo, pues ya sabes que te tengo que ir diciendo adiós. Te mando un beso gigante, soy Elena Palomo, y ya sabes que mañana estoy aquí de nuevo contigo, a partir de las 6 de la tarde. Dejo paso porque llegan ya por aquí mi compañera Marta Güera, junto con Antonio Almagro, para otra edición del Vamos que nos vamos. Un programa en el que ya sabes que tú eres el protagonista, tú y un montón de buena música. ¡Mua! Adiós, buena noche.

Buenas noches, es viernes, es día 22 de mayo, son las 10 de la noche y estás escuchando ahora mismo Radio Le. Este programa que justo empieza ahora se llama Vamos que nos vamos. Yo soy Marta Buera y hasta las 12 de la noche aquí puede pasar cualquier cosa. Porque esto no te puedo decir muy bien de qué va a ir, porque depende de vosotros. En este momento vosotros sois más protagonistas que nunca aquí en Radio Le y eso significa que vais a decidir absolutamente todo, todo lo que vamos a hacer hasta la medianoche, ¿vale? Así que no te muevas, quédate, porque empezamos. Yo escucho estos acordes y ya me vuelvo loca. Qué buenos recuerdos, ¿verdad? Parece que fue ayer y no. Han pasado ya nada más y nada menos que, iba a decir, ¿cuántos? ¿36 años? Esta canción, bueno, pues fue la que nos representó en Eurovisión en 1990. Y parece que fue ayer. Con ella surgió el fenómeno Antonia, vámonos para atrás. Ya sabéis que ellas pararon en el momento en el que empezaba la música, pararon la gala, porque la música no sonaba al tempo. Y por supuesto ellas decidieron que así no se podía hacer las cosas. La familia Salazar, allá donde va, pues no solamente triunfa, ellas quedaron en el quinto puesto, que no es nada fácil, sino que además no pasan desapercibidas. Es una familia

0: y de las Azúcar Moreno a sus hermanos, mi hermano, los Chunguitos, Dame Veneno.
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2: ¡No me digas!
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0: Y ahora sí es el momento de saludar a Antonio Almagro. Buenas noches.
3: Buenas noches, ¿qué tal? Oye, ¿recuperado?
0: Mejor.
3: Mejor ya,
0: sí,
3: ¿no?
0: Sí, ya se me va notando, claro, ya. Fíjate que llevo más de una semana. Tengo ahí la voz que puedo decir perfectamente que es alergia, pero te diría que no, que esto forma parte del resfriado este tan horripilante que he cogido de repente.
3: Esto es resfriado.
0: Pero bueno, ya mejor. ¿Tú qué tal, Antonio? ¿Todo preparado?
3: Bueno, sabes que no.
0: Como siempre, no pasa nada. Sí. No pasa absolutamente nada. Lo importante es que estamos aquí tú y yo y por supuesto que esto está lleno de murciélagos.
3: Muchos.
0: Hay muchísimos murciélagos escuchando ahora mismo Radio Le.
3: Muchos.
0: Y deseando apuntar ese número de teléfono, ese WhatsApp, para desde ya empezar a hacer sus peticiones. El número, el de siempre, súper fácil, ¿vale? Venga, 699-200-800. Es súper fácil, súper fácil. Sí. 699-200-800. ¿Sabes cuándo sabré que me he recuperado, Antonio?
3: Cuando
0: me pueda reír.
3: Ah, vale.
0: Tengo risa ahora de esa silenciosa. No lo soporto. Bueno, venga, vámonos al WhatsApp, a ver qué nos contáis.
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4: Buenas noches, Marta. Soy Patru. Pues me gustaría que me pusiera la canción Pagaré Condena de Rocío Dúrcal. Me dirás que soy mucancina, pero es que eres tan simpática y tan graciosa que no me apaño como no sea que te mande un WhatsApp.
0: Gracias.
4: Vale, un beso muy fuerte para ti y otro para Antonio, ¿eh?
3: Olé.
4: Hasta luego.
5: Soy Eva, la de Vigo, la gallega. Cuando puedas me la puedes poner, por favor. Se la dedico a Luisa, mi novio.
0: Pues Eva, es que no sabemos qué canción has pedido. No tengo ni idea. Dice, se la puedes poner, pero ¿cuál? ¿Cuál es la que quieres?
6: Marta, buena, soy Maestra Elisa, te escucho Radio Led de Moro, que es una canción de Pablo Morán, a Magdalena, a José Luis, a Dolores, a Lourdes, a José Antonio, a Alejandro, a Guti, a Luisi, a José Manuel. Escucho Radio Led de Morón, escribo una canción de Pablo Morán para todo el pueblo de Morón.
0: Pues venga, para todo el pueblo de Morón, esa canción que se llama Volver a Empezar, que es de Pablo Alborán y que es perfecta para un viernes por la noche. ¿Sabéis cómo se llama este programa?
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0: vamos que nos vamos. De 10 a 12 de la noche, todos los viernes y sábados.
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3: Y de repente llega Juanlu Montoya y revoluciona el sonido de Radio Lé. Este es su nuevo éxito, su nueva canción, y es, vamos, perfecta para un viernes por la noche. ¡Vamos, Juanlu!

0: ¿Cómo suena, eh? ¿Cómo suena? Esta semana he estado con Juanlu Montoya, Antonio.
1: No me diga.
0: No te puedo contar mucho, no te puedo contar mucho, pero sí, estuve comiendo con él el miércoles. No me estires de la lengua, ¿eh?
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0: No me estires de la lengua porque es que hay cosas que no te puedo contar.
1: Bueno, cuenta lo que puedas contar.
0: Bueno, a ver, que tampoco es que tengamos unos secretos. Podemos intentar parecerlo, pero no, para nada, para nada. Bueno, que tiene muchas cosas entre manos, muchos temas, muchas cosas y que a lo mejor lo veo la semana que viene.
1: Qué guay, qué guay. ¿Yo puedo ir?
0: No, la semana que viene no, la otra, perdona, Antonio, la
1: pero
0: otra.
1: ¿Pero puedo ir o no?
0: Buah, tengo un lío que no sé en qué día vivo.
1: ¿Pero por qué pasa de mí?
0: Sí, mejor me callo. Venga, que a ver, que nos estáis reventando el WhatsApp, esto me encanta de verdad. Cada noche, cada fin de semana lo hacéis. Es increíble, increíble cómo habéis reaccionado con este programa, increíble. Y nosotros aquí no tenemos nada mejor que hacer que poner vuestras notas de voz. Ya sabéis, siempre notas de voz, no nos mandéis mensajitos escritos porque no leemos WhatsApp, ¿vale? Venga, el número de siempre, 699-200-800.
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3: Hola Marta, soy Rafa de Dos Torres, Córdoba. Me gustaría que pusieran una canción de esos grandes olvidados que tanto han hecho con la rumba en este país, que son los Chavis. Muchas gracias, un besito.
4: Me encantaría que pusieran la canción del bicho, esa que es tan bonita, que habla de la familia, que es tan importante, de Mamá Dolores, Papá Miguel, sé que en la casa estáis todo muy bien. Sé que le bailan ahí los pajarillos por los rincones. Venga, ponérmela, que estoy de vacaciones aquí por vuestro sur.
5: Vamos que nos vamos, murciélaga Marta, murciélago Antonio. No me veas como tienes la voz, Marta. Hay que ver los niños que los mayores cogemos todo lo de los niños. Los niños son más fuertes que nosotros. A mí me pegaron mis nietos hace poco unas diarreas. Oh, Marta, ¿cómo estuve? Pero me ha venido muy bien porque perdí un poco de barriguita para ahora ponerme el traje de Faralais para la feria. Bueno, Marta, espero que te mejores y nada, a ver si me puedes poner Artijerita, del sur a Cataluña. Que esta canción es muy bonita, se la quiero dedicar a todos los que se fueron para Cataluña y empezaron una nueva vida.
0: Como por ejemplo mis suegros. Bueno, no, mi suegro, porque mi suegra sí es catalana, pero mi suegro Antonio es de la línea de la Concepción. Sí, fíjate.
1: No me digas.
0: Y así estoy yo todo el día, salto del sur a Cataluña.
6: ¡Vamos!

0: pauta o de lo que te dé la gana, solamente te pedimos que cuando alguien te llame y te pregunte qué programa escuchas, qué emisora escuchas, se lo digas alto y claro, siempre con Radio Les, siempre los fines de semana y siempre de 10 a 12 de la noche, ¿vale? Que aquí estamos nosotros.
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0: Y en cuanto termine la húngara de cantar, Antonio ya tiene la máquina mágica preparada para jugar al juego de las fechas.
4: ¡Anda!
0: Ve pensando en qué día ha sido muy, muy especial en tu vida. Venga, piensa justo qué día fue. Grábanos una nota de voz y juega con nosotros.

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2: Y es justo en ese teléfono en el que nos tienes que decir qué día ha sido muy, muy, muy especial en tu vida y nosotros te diremos qué canción sonaba todo el rato en la radio justo, justo ese día, ¿vale? El juego está chupado, es súper fácil y en este momento abrimos el WhatsApp solo para recibir fechas, ¿vale? En este momento ese WhatsApp solo se abre para recibir fechas. 699-200-800, 699-200-800, y ahora sí, venga, empezamos a jugar.
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3: Hola, murciélagas, ¿me podéis poner la canción del 15 de abril del 68?
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3: Hola, murciélagas, ¿me podéis poner la canción del 15 de abril del 68?

0: Vamos que nos vamos. Quiero escuchar la canción que me casé el mismo día que la infanta Cristina. La infanta Elena. El 18 de marzo de 1995. Así me la podéis poner esta noche. Os espero a todos y muchas bendiciones.
1: Oye, qué casualidad, ¿no? Casarte el mismo día que la infanta Elena. Madre mía, la que se lió en esa catedral de Sevilla. ¿Ella fue la que se casó en Sevilla o fue en Barcelona?
2: Sí, sí, Elena.
1: Ya estoy un poco liada. Ella se casó en Sevilla, ¿verdad?
2: Sí.
1: Sí, ella se casó en Sevilla, en la catedral. Bueno, pues la canción que sonaba todo el rato, el 18 de marzo del 95, era...

0: Buenas noches, Marta, Antonio, todos. Me gustaría saber qué canción sonaba el día que nació mi único hijo. 7/6/2002. A ver qué canción sonaba. Buenas noches, chicos.
1: Pues esta del barrio era la que sonaba el 7 de junio del 2002.

0: semana hemos tenido la suerte de tener en exclusiva mundial, Antonio, porque esto ha sido
1: pelotazo,
0: exclusiva mundial, la nueva canción del Barrio Peliculón, que la estrenaba Alberto Lezaun el jueves en el programa Café Olé y que desde ya, por supuesto, está sonando todo el rato en la radio también.
1: ¡Qué alegría!
0: Esa canción, esa nueva canción del Barrio Peliculón. 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Venga, en radiolé.com. Ahí está todo lo del barrio.
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0: Venga, llega Maita Vendecam. Aprovecho para recordarte que tenemos el WhatsApp abierto, que puedes participar en nuestro juego de las fechas o que nos puedes pedir la canción que te dé la gana. 699-200-800. Dime que

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1: Marta, buenas tardes. Saludos desde Lima, Perú. Bueno, pido la canción Válgame Dios de la Niña Pastori con Antonio Orozco. Saludos para el pueblo de Alhama de Murcia.
2: Gracias por ponerme mi canción, porque digo, a la Marta se le ha olvidado, porque me prometió que iba a ser la semana antes, ¿sabes? Pero anoche la oí. Pues oigo todos la semana, desde que empezaste en septiembre. Todas las semanas. Y anoche la oí, sí, me la pusiste. Muchas gracias.
3: Es Marta, Antonio, soy Eva, y allí yo siempre he escuchado. Soy lo más conocido. Vamos que nos vamos. Todos por vosotros pararía de jugar a mi juego. Qué pena. Me gustaría perder la canción de Me quedo contigo. ¿Vale? Muchas gracias. Besote para todos y buenas noches.
4: Fíjate que hemos tenido Azúcar Moreno, hemos tenido también a Los Chunguitos, todo esto en este ratito de programa. ¿Y quién nos quedaban? Pues mis hermanas, las Salazán. Bueno, mis hermanas, mis sobrinas, porque ahí están todos mezclados. Ellas también han hecho una versión del Me quedo contigo, que suena así de bien y así de bonita.
5: Si me das a elegir.
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noches, trasnochadores. Buenas noches, Marta. Mira, aquí estamos pasando la noche en familia y como no, no puede faltar radio ole de fondo, ¿eh? Ole, ole. Mira, te queríamos pedir manual de instrucciones del arrebato de Antonio Molina.

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1: Venga, vámonos al WhatsApp, al 699-200-800, 699-200-800. Esta noche Antonio se está reventando.
2: Como todas las noches.
1: Se está reventando totalmente.
2: Todas.
1: Qué maravilla, de verdad. Es que le dais una vida a este programa increíble. Increíble. Son tantos, tantos, tantos que ojalá pudiésemos poner todos. De todas formas, si no te oyes en este momento en el programa, tranquilo que te oirás. Y si no, bueno, que no, que sí, que te vas a oír. Te vamos a ir seguro, no me voy a meter en jardines. Te escuchas seguro.
3: Muy buenas noches. Vamos que nos vamos.
4: Buenas noches, Marta. Ponme un temita romántico.
5: Hola, Marta, buenas noches. Tengo que decirte algo muy importante. Que para nosotros, desde que existe Radio Rey, no hay otra, porque es donde se escucha la música buena verdaderamente. Bueno, pues Flamenco Bachata es la canción que le quiero dedicar a mi amor, Aurora. Desde aquí, desde la entrevista de Alcalá Real, quiero que se la ponga. Y parte también de su marido, José Luis, que soy yo. Muchas gracias y gracias al programa, que vale muchísimo vosotros y el programa.
1: Muy bien, muchísimo. Valemos muchísimo, Antonio. Nosotros y el programa, ¿eh?
2: Qué piropo,
1: muchísimo.
2: ¿No?
1: Que una cosa es valer y otra cosa es costar.
2: Claro, y otra es invertir.
1: Porque costar no costamos. No contamos muchísimo.
2: Ay,
1: vaya, como estoy con la garganta. A ver, ¿qué? A lo que iba. Flamenco y bachata, sí, la tenemos, la tengo aquí en el bolso. Y vuelve a surgir la duda de cada fin de semana. Esta canción que dice, a ver, murciélagos, murciélagas, empieza diciendo ansío. A ver, Antonio, que lo quiero decir bien. Esta canción empieza diciendo ansío del verbo ansiar. O empieza diciendo ha sido, del verbo ser, ¿vale? Venga, vamos a escucharla. Ansío, o sea, ansío o ha sido.
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1: ¿Qué ha dicho? ¿Qué ha dicho? ¿Ansío o ha sido?

0: Vamos que nos vamos. Marta Güera, Antonio Almagro. ¿Qué pasa, murciélago? Estamos todos. A Marta, la canción que tú estás preguntando de flamenco y bachata, la de asío o asido, yo creo que es ansío, del verbo ansiar, como tú dices. Yo creo que empieza la canción: ansío tu mirada, que es la que me mata, porque eso pega más que, por ejemplo, ha sido tu mirada, que es la que me mata. Yo creo que es ansiar, Marta.
1: Que no queda nada claro, nada. Y os voy a contar una cosa: en nuestras redes sociales, en Instagram, en Radio Le, esta fue una pregunta que hicimos y que el propio David de Novelda contestó. Es que esta radio es única. El propio David de Novelda contestó a la cuestión, ¿vale? Y Antonio...
2: habrá dudado, ¿no? Seguro.
1: Ni él lo sabía.
3: Vamos que nos vamos, vamos que nos vamos.
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1: Eso tú, pídenos la canción, que aquí en un momento ya habéis visto que podemos destripar cualquier letra. Hay que ver, Antonio, la tontería esta del ansío y el asío. Pero es que yo llevo toda la temporada volviéndome loca. Tengo que decir que porque me gusta mucho David de Novelda. A ver si ponemos el rey de la tarima.
2: ¿Cómo te gusta, el rey de la tarima,
1: Hace mucho tiempo que no la ponemos. Antonio, ya no me pone el rey de la tarima. Antonio, los murciélagos van a tener razón ahora que lo estoy pensando. Es que pones lo que te...
2: No diga eso, Marta.
1: Es que pones lo que te da la gana.
2: No
1: pones las canciones que te pedimos.
2: No.
1: Yo quiero el rey de la tarima.
2: Dímelo cantando y te la pongo.
1: Venga, va. Vámonos al WhatsApp.
2: Venga, sigamos.
1: Sí, mejor.
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5: Buenas noches, gente. A ver si podías ponerme la canción de... la del arrebato, la del fan número uno. De esa música que hacen tus tacones. Venga, muchas gracias. Un saludito a todos. Buenas noches.
1: Ay, es que acabamos de escuchar El Arrebato con Antoñito Molina, pero me la apunto, ¿eh? La música de tus tacones es un temazo, Antonio, es un temazo.
2: Todas.
1: Me encanta,
2: todas.
1: De verdad, me encanta.
6: Hola, buenas noches. Para pedir una canción desde Ibiza. Estamos aquí con mis padres en la terraza, disfrutando de la barbacoa. Y para pedirte la de Quisiera parar el tiempo. A ver si la puedes poner. Un abrazo.
7: Buenas noches. Soy Cristina y vamos en el coche escuchando la radio. Y quiero que me pongáis la de fondo flamenco, la de la sevillana, que se la dedico a mi novio Andrés, que va conduciendo.
1: A ver, la sevillana no la tengo, pero mira quién tengo aquí.
8: Somos fondo flamenco, Achola, Rafael y Dipán. Esta canción se la vamos a dedicar a nuestra fan. Vuelve.
1: Bueno, y entre los fans, pues también está tu novio, Cristina. Así que para tu novio, desde aquí, desde este programa maravilloso que hacéis vosotros, que se llama Vamos que nos vamos, desde Radio Le, pues para todos vosotros y sobre todo para los que vais conduciendo, por favor, precaución, siempre precaución al volante.

0: Pues así de fácil es pedir una canción en este programa. Solo tienes que apuntarte el WhatsApp, el 699-200-800, 699-200-800, y mandarnos una nota de voz. Si es que esto es facilísimo.
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2: ¡Uy! ¡No me digas!
1: ¡Vamos, que nos vamos!
3: Marta Güera, vaya noches en la radio, vaya fiera.
4: Buenas noches, Marta, Antonio. ¡Vamos, que nos vamos!

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1: Son las 11 de la noche y eso significa que hasta la medianoche, hasta las 12, bueno, pues todavía nos queda un rato para compartir. Bueno, pues sobre todo pues esta locura que hacemos en la radio, este programa, este Vamos que nos vamos. A las 12 de la noche ya sabes que nos convertiremos en calabaza, dejaremos de ser carrozas preciosas y nos convertiremos en unas calabazas destartaladas.
2: Anda ya.
1: Pero hasta esa hora vamos a intentar mantener el tipo con más o con menos voz, pero lo vamos a hacer con muchas ganas. El número de WhatsApp lo tenéis a vuestra disposición, ya lo sabéis. 699-200-800. 699-200-800. Si alguien te llama y te pregunta, pues cada fin de semana a lo que te enganchas tú es a Radio Le. ¿Por qué? Pues bueno, pues porque entre otras tenemos la mejor canción, las canciones que cantas, que bailas, que conoces y sobre todo que te dan buen rollo. Llega María Pelae y llega con su nuevo éxito. La canción no tiene desperdicio, no la tiene. Se llama Estoy Buscando.
2: ¿Qué?
1: Lo diré, Antonio. Se llama Estoy Buscona. Y a partir de ahí, oye, solamente tienes que poner un poquito el oído para darte cuenta que la letra no tiene desperdicio.
0: Vamos que nos vamos.

0: Muchas gracias, familia de mi corazón. Es que os como la cara a Marta y a toda la gente de Vamos que nos vamos. Ole vosotros, María Pelay al habla, claro.
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1: Marta, soy Patru. Pues yo no te voy a pedir canción, yo te voy a decir que haga gárgara con limón caliente y miel. Para mañana hace gárgara y para por la noche estás bien. Porque a mí me pasa lo mismo que a ti. Me enrito y me agarra la garganta. Bueno, buenas noches y hasta luego.
2: Oye, pues me lo apunto, Patro, me lo apunto porque me estoy inflando a jarabes, a pastillas. Me estoy tomando todo, por si acaso es resfriado, por si acaso es alergia. No, hombre, no, tengo claro que esto viene de que estuvo mi hijo la semana pasada, lo recogí del cole con fiebre, Antonio.
3: Y ahora me la has pegado a mí.
2: Y nada, tres días después, pues aquí estaba para mí el resfriado más grande del mundo. Gracias, Patro, me apunto el consejo, ¿vale? Me lo apunto, te lo prometo, y lo hago, me lo apunto y lo hago.
4: Hola, buenas, ponerme para Rafaela, la Domar Montes conmigo.
5: Hola, Marta, venimos de Huelva de tocar a los componentes de Lágrimas hacia Cádiz, estamos llegando. Pon una canción bonita, de Estopa, contra más acelero, más calentito me pongo. Super.

0: cosas como estas siempre pasan en Vamos que nos vamos. ¿Qué fecha es importante en vuestra vida?
1: Yo quisiera saber qué canción se escuchaba el día 11 del 10 del 74, el día que nació la mujer de mi vida. A ver si eres capaz de decírmelo.
0: Pues claro que somos capaces. Fíjate que ese día la canción que más sonaba en la radio era esta de las Grecas.
2: Buenas tardes desde las Maldivas. Aquí son las 4 y 7 de la tarde. He podido encontrar vuestra FM. Y estamos aquí de luna de miel. A ver si nos puede poner a Artito Parrita.
0: Hombre, ¿cómo no te voy a poner a Parrita? Te pongo un piso. No sé quién eres.
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0: No sé quién eres, pero te quiero.
4: Uy, uy, uy.
0: Y así vamos repartiendo amor. De 10 a 12 de la noche cada viernes y cada sábado lo hacemos aquí en Radio Le, en esta locura que se llama Vamos que nos vamos. Este programa está siendo, bueno, pues está siendo lo que es siempre, pues lo que vosotros queréis. Al final vosotros mandáis. Llegan los sobraos, llegan con esta canción que te sabes, que cantas, que bailas y que por eso te la ponemos aquí. Lo mejor del Radio Le, siempre de 10 a 12 los viernes.

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1: Ese número de teléfono, el 699-200-800, lo abrimos ahora para recibir de nuevo fechas. Ya sabéis que aquí nos gusta jugar a la tontería esta del juego de las fechas, que es súper fácil, que lo único que tienes que hacer es grabar una nota de voz diciéndonos qué día ha sido muy, muy, muy importante en vuestras vidas y nosotros, bueno, Antonio Almagro, que tiene una máquina maravillosa,
2: del Temu,
1: os dirá qué canción sonaba todo el rato en la radio justo ese día, ¿vale? Es súper, súper fácil, súper, súper fácil. Tú ve pensando qué día ha sido muy, muy, muy especial y dínoslo, por favor, a través siempre de una nota de voz.
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3: Buenas noches. Quiero saber qué canción sonaba el 8 de febrero de 1986, el año en que yo nací, Noelia.
1: No me mires. Exactamente, esa era la canción que sonaba el 8 de febrero del 86, que también parece que fue ayer y no hagamos las cuentas que salen.

0: Buenas noches. ¿Podría ponerme una canción que se escuchaba el 5 de noviembre de 99, perdón.
1: Bueno, pues en 99, en el 99, exactamente el 5 de noviembre del 99, Ricky Martin nos ponía la vida loca, loca con este tema. Esta era la canción que sonaba todo el rato en la radio justo ese día, el 5 de noviembre del 99.

0: Buenas noches, Marta, soy Marisa. Quisiera saber qué canción sonaba cuando nació mi hija. El 30 de noviembre de 1998. Un besazo enorme para los dos.
1: ¡Qué temazo, eh! ¡Qué temazo! Esta era la canción, esta de Mónica Naranjo, Desátame, que sonaba todo el rato en la radio exactamente el 30 de noviembre del 98. Estoy nostálgica, ¿eh, Antonio? Hoy todo me parece que fue ayer.
2: ¡Qué buena época aquella, eh!
1: Tienes que escuchar la canción de Mónica Naranjo con Rocío Jurado. Son dos leonas. ¡Dame! ¡Madre mía! ¡Madre mía, qué voz! Yo con tenerla normal ya me conformo. Bueno, ya sabéis, si queréis participar, si queréis jugar con nosotros al juego de las fechas, es facilísimo. 699-200-800, 699-200-800, nos decís qué día ha sido muy importante en vuestras vidas y nosotros os diremos qué canción sonaba todo.

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1: Marta, vamos que nos vamos. Buenas noches, murciélago.
2: Murciélaga, 100%, vamos que nos vamos.

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1: ¡Hasta afuera! ¡Buenas noches, corazón! Aquí Mónica, la malagueña en Suiza. ¡Cuánto tiempo sin escucharte, abuela! ¡Buenas noches, corazón! Aquí Mónica, la malagueña en Suiza. ¡Cuánto tiempo sin escucharte! ¡Cuánto tiempo, cariño!

0: La Marta está nocturna. Bueno, corazón, que nada, que me alegro mucho de escucharte, que sé que estará todo bien. Y muchos besos, y a ver si me puedes poner al arrebato la de Ella sigue iluminando mi vida. Porque se la cantaba en vida y ahora se la cantaré aunque no esté. Un besito, buenas noches.
1: Venga, un besito también muy fuerte para ti. Me alegro que hayas vuelto, que estés con nosotros aquí en Radio Le. Y no te preocupes que del arrebato vamos a poner no una, sino muchísimas canciones. Porque ¿qué sería de Radio Le sin el arrebato? Se acaba de sonar hace nada con Antoñito Molina. Si es que acaba de sonar hace nada, si no, la pondría otra vez.
2: Buenas noches, Marta, abuela. Madre, mi nombre es Iván y quiero que me pongáis la canción de Sonsonete en el espejo. Muchas gracias, buenas noches.
3: Buenas noches, familia de Radio Le. Soy Loli desde Plasencia. Me gustaría que me pusieras la canción de la húngara de la familia. Se la dedico a mis dos hijas que acaban de ser mamás, a mis yernos y a mi madre y a mi familia. Venga, buenas noches.
1: Pues, ¿sabes qué pasa? Que la húngara ha estado hace muy, muy poquito cantando justo en este programa. Ha cantado la Chilipú, la habrás escuchado.
4: ¿Y qué podemos hacer?
1: ¿Qué hacemos, Antonio? Es que, claro, me piden a la húngara y ¿qué hago?
4: Ay, te voy a ayudar.
1: Vamos a hacer una cosa, a ver. Vamos a hacer trampas.

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3: Muy buenas noches.

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1: Buenos días. Ay, buenas noches, Marta. Buenas noches de Antonio, los dos. Mira, quisiera que a las 11 de la noche me pusiera ahí Ecos del Rocío con mi pequeño Manolito para mi nieto Daniel, que tiene 17 años y le viene eso al dedillo, aunque la copla tenga muchísimos, muchísimos años. Antonio, por favor, pórmela. Un beso muy fuerte para los dos.
2: Marta, Antonio, os quiero felicitar por el programa que estáis haciendo, los murciélagos. Me encanta que me hayas dejado unirme a esa locura. Que esa locura no la podía hacer nada más que tú, Marta y Antonio. Por supuesto, vaya dos fieras. Qué felices nos estáis haciendo. Qué marcha nos dais. Sobre todo cuando hay a veces que estamos solos y esta soledad estamos acompañados por tu locura, Marta.
3: Mira, mañana es el cumpleaños de mi padre Ramón. Me gustaría mandarle una felicitación de su hijo David. Y si pudiera hacer, ponerle una canción de Camela, por ejemplo, la nueva que ha sacado, porque le gusta mucho Camela. Siempre está liado con Radio Ley, siempre está escuchando Radio Ley en todos lados. Venga, muchas gracias.
4: Pues qué mensajes tan bonitos, qué bonito eso que nos decís, qué alegría que podamos acompañaros en Noches de Soledad y qué alegría que elijáis siempre Radio Ley, precisamente pues para que seamos de alguna manera vuestra mejor compañía. De verdad que me encanta. Aquí llegan ellos, llegan Ángeles y Dioni. Esta es la nueva canción que estrenamos aquí hace muy poquito en Radio Le y que por supuesto se queda para dar mucha guerra. Se llama Nunca te he olvidado y suena a Camela.

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1: Marta, vamos que nos vamos. Buenas noches, murciélagos.

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1: Y sigue el WhatsApp que echa humo, sigue el WhatsApp que es que de verdad que esto es una alegría. Cada fin de semana es más impresionante la de mensajes que llegan, las de notas de voz que llegan. Y sobre todo es impresionante saber que nos escucháis casi desde cualquier parte del mundo. Desde Chile, desde Miami, desde Colombia, desde las Maldivas. Acuérdate, eso no se me va a olvidar a mí en la vida, Antonio.
2: Sí, nos escribió
1: un matrimonio que estaba de luna de miel en Maldivas escuchando Radio Le. O sea, eso para mí ha sido, hitos de mi carrera profesional. Tenemos el WhatsApp, ¿vale? Lo tenemos a vuestra disposición. Hasta las 12 de la noche no vamos a parar de escucharos. Así que ya sabéis, 699-200-800, os lo dejáis ahí en favoritos. Y en cualquier momento, cuando queráis, nos mandáis siempre una notita de voz. 699-200-800.
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3: Hola, buenas noches, Marta, Antonio. Que os saluda una holotina llamada Eva. Y quiero que dediquéis la canción de Galván Real a mi hermana Toñi, de su hermana Eva. La canción es Volveré.
4: Ah, pero no es de esta Marelu de ahora, es una antigua esa canción.

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1: Bueno, pues es un programa donde nunca sabemos lo que va a pasar. ¿Cómo vamos a acabar? No tengo ni idea.
2: Y hemos tenido que darle el coche a mi mujer y a la amiga. Así que vamos aquí atrás a cobrar. Porno.
3: Va asustado, ¿vale? ¿Eh?
2: Un villancico. Nos vamos aquí a Juanpa y a Juanpi.
1: Y nosotros aquí intentamos complaceros y poner exactamente lo que vosotros queréis. Tenemos noticias de la banda del Peugeot. La banda del Peugeot jerezana está sana y salva.
3: No me digas.
2: Ya estoy en casa. Venga, un abrazo.
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1: Está siendo una noche muy tranquila. Algo que nunca pasa en este programa. Nunca tenemos una noche tranquila y nosotros felices de que así sea. 699-200-800. Venga, apúntatelo. 699-200-800. Hasta las 12 de la noche. Hasta medianoche seguimos aquí contigo, ¿vale? En Radio Le. Llega Gusanito.

0: Y cuando Juanlu Montoya dice, vamos que nos vamos, pues es lo que toca hacer, recoger. Pero no pasa nada porque mañana a las 10 de la noche volveremos a estar con vosotros de nuevo haciendo este programa, esta locura maravillosa que se llama Vamos que nos vamos. Antonio, gracias.
1: Gracias a ti.
0: Gracias por todo.
1: Mañana nos vemos.
0: Vosotros, murciélagos, murciélagas, es que no tengo palabras. Llenáis este programa de vida, de alegría y, bueno, en fin, sois los mejores. Sois los mejores. Ahora sigue la música, ¿vale? Sigue en Radio Lee, que aquí no paramos. No paramos, 24 horas para ti, con la mejor música del mundo mundial. Hasta mañana.
2: Hasta mañana, Marta y Antonio. Que descanséis. Hasta mañana, si Dios quiere.
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0: Lo nací en el año 1986. A ver qué temazo.
1: Increíble, esto increíble. Bueno, pues esto es lo que es. Vamos que nos vamos en Radio Le, ¿vale?
2: Mi Rafa se ha ido al cuarto de mi Juanito y mi David con la novia a su cuarto con la play.
3: Sí, con la play.
2: Pues tú sabes lo que estoy haciendo, mandándole WhatsApp cantando.
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